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0: buenas noches, bienvenidos, bienvenidas una vez más a este su programa de radio favorito. Esto es Facundia, escúchenos todos los lunes y los viernes a las 8 de la noche. Y pues hoy nos encontramos en un día más de este programa que, como ya lo mencionamos, pues es Facundia. Iniciamos con toda la actitud. Querido Luis, buenas noches, ¿cómo estás?
1: Muy buenas noches, Lorelei, muchas gracias por esta bienvenida. Bienvenidos a todos a quienes nos acompañan en cabina y a quienes nos acompañan desde casita. Buenas noches, gracias por estar con nosotros en este lunes 21 de septiembre.
0: Así es, pues les recordamos que para todas las personas que vayan a participar el día de hoy, pues nos manden sus mensajitos, sus comentarios, sugerencias, lo que quieran ahí compartir con Radio Chapingo y con Facundia a través de nuestro número de WhatsApp, el 5574167597. Lo repetimos, 5574167597. Por ahí estaremos revisando todos los mensajitos que nos lleguen y por favor, presentémonos el día de hoy, ¿quiénes nos acompañan de este lado en cabina?
2: Hola, mucho gusto, yo soy Marta.
3: Y hola, mucho gusto, yo soy Citlali.
4: Y yo soy Val, otra vez de regreso.
5: Buenas noches.
0: Muy bien, bienvenidas. Nada más les vamos a pedir que por favor un poquito se acerquen un poquito más al micrófono para que podamos escucharlas con precisión. No le tengan miedo, no comemos, no mordemos, solo nos divertimos, queridísimo Luis.
1: Muy fuerte. Así es, este programa, ya lo saben, es de espacio abierto, micrófono abierto. ¿Cuál es el tema del día de hoy? Porque traemos temas diferentes cada programa. ¿Cuál es el tema del día de hoy?
0: El día de hoy vamos a hablar del FOMO.
1: Y para los viejitos como yo, ¿qué es el FOMO?
0: ¿Cuál será su definición FOMO? ¿Alguien tiene? ¿Alguien alguna vez ha investigado por qué se le llama FOMO? Digo, existe el FODA.
1: ¿Qué es? Fortalezas, oportunidades, debilidades y amenazas. Así es, pero el FOMO.
0: Pero el FOMO. ¿Qué es el FOMO? A ver, alguien rápidamente que... Ay, perdóname, para... alguien rápidamente que pueda encontrarlo. Muy bien. Aquí Val ya lo encontró y nos va a decir qué es el FOMO.
3: Bueno, el síndrome FOMO, Fear of Missing Out. O miedo a perderse algo. Es un tipo de ansiedad social en la que una persona siente la necesidad constante de estar conectada, para saber qué hacen los demás y no perderse experiencias gratificantes.
0: Ok.
3: Wow. O sea, lo crearon los gringos.
1: Okay. Gentrificando todo, maldita sea.
0: ¿Alguna vez ustedes han sentido FOMO?
2: Sí.
0: ¿Por algo?
2: El FOMO me mueve para
0: todo. Okay.
2: Estoy aquí por FOMO.
0: Ok. A ver, cuéntanos tu experiencia. ¿En qué momento dijiste, yo tengo que ir a Facundia porque me da FOMO no haber participado todavía?
2: Pues dije, suena muy padre, suena muy radioso y así. Y Jaro dijo, ve. Y entonces dije, no, pues voy. Y no iba a venir y dije, no, ya, Marta, son experiencias, ve. Y ya, y siento que entra un poco el FOMO, no del todo, pero sí. Porque es como que digo, ay, si no voy, no tendré esa experiencia. Y ya, voy como tachando cosas.
0: Ok.
2: Entonces, siento que entra un poquito.
0: Ok. Sí, sí. De cosas por hacer en la vida de Marta.
2: Claro.
0: Participar en un programa de radio, check.
1: Me gustó lo de radioso. Se escucha radioso. Muy radioso, exactamente.
0: Eso es muy radioso. Para decir radioactivo.
2: Exacto,
1: mejor no. Mejor no.
0: Muy bien, pero ¿cuál ha sido? ¿Cuál creen ustedes que haya sido su experiencia más famosa?
1: Ah, caray.
3: Mi experiencia más
1: famosa. ¿Eso existe? ¿La experiencia más famosa?
0: Lo más famoso. Así como lo más auroso.
1: A ver, para ti, Lore, ¿qué ha sido lo más famoso que has hecho en tu vida?
0: Lo más famoso que hice fue lo del subirme al caballo.
2: Ay, a ver, cuenta eso.
1: Le recordó.
0: Es que cada programa lo cuenta.
1: Okay. La van a regañar.
0: Me dio tanto FOMO no subirme a un caballo en la inauguración de la cabalgata de la feria anterior.
2: Ajá.
0: Que me subí y me caí.
2: Ay, chocamos. ¿Te dolió?
0: Sí.
1: Su evento canónico.
0: Contra los demás caballos, sí.
2: Oh.
0: Y pues sí. Eso yo creo que ha sido Lo que más, o sea, no lo más famoso que me ha pasado, porque yo creo que he tenido otras veces en las que he sufrido de más FOMO, pero yo creo que sí fue el FOMO que más consecuencias ha tenido en mi vida, ¿sabes?
1: Hasta la fecha.
0: Hasta la fecha.
1: Queda todavía las consecuencias.
0: Y ahorita ya estoy vetada de la feria.
1: Ahí en charrería y en equitación hay un letrero que dice, prohibido subirse.
0: Está mi cara así como la de Garfield.
1: Así.
0: No entrar. No puede pasar. ¿Ustedes ya pensaron en cuál ha sido su experiencia más famosa?
2: Yo sí. Okay. Yo sí tengo una para compartir.
0: Ok, ok.
2: Acabé en un concierto que nos costó 70 pesos la entrada y acabamos viendo a La Bellaca. Sí, andábamos desquiciadas, viene La Bellaca y todo el mundo va a ir, ¿por qué no vamos a ir? Y acabamos viendo La Bellaca, no, creo que una canción habíamos escuchado de ellas y el resto estábamos así, entre toda la gente, todas
0: tiesas. No, pero cuéntales, ¿cuál fue el super plus de esos 70 pesos?
2: Llevo a Dani Flow. Creíamos, sí, creíamos que era alguien random del internet. Sí existe. Dijimos, ese señor está hecho con IA. No, sí existe.
0: Sí, sí, sí, sí.
2: Y todo por 70 pesotes.
5: Llevo eso a es lo más familia.
2: Y sí, porque además yo ni avisé a mi casa que fui ni nada.
0: No.
2: Y yo eso lo estamos revelando aquí.
5: Que se entere todo.
2: Sí, ya, pues ya pasó. Y sí regresé.
0: Y con bien.
2: Y con bien.
0: Estamos bien. Y fuimos a ver a Bellacat y con Dani Flow, aparte.
2: Sí, o sea, eso estuvo bien random, pero Dani nos ganó Flo. El FOMO de decir, ¿por qué no?
0: Sí.
2: Eso es lo más famoso.
5: ¿Ustedes? No, pues yo lo más famoso fue que me fui a Puebla a ver a Morat con mis amigos porque nos dio FOMO no ir porque fueron gratis y nos fuimos. Pero lo malo es que ya no alcanzamos lugar al frente porque ese día teníamos práctica y salimos relativamente tarde.
0: Ok, ¿a qué hora salieron de aquí?
5: De aquí salimos como a las 2 de la tarde y nos fuimos para Puebla. Y nos tocó tráfico, pero al final llegamos corriendo, pero íbamos a ver.
0: Ok, ¿entonces te gusta Morat?
5: Sí.
0: Excelente. Esta es de las mías. ¿También?
2: Sí. Aquí todos están chocando las manos.
0: Sí.
2: ¡Eso!
0: ¿Vale de noviembre? A ver, Morat.
5: Venga.
2: Ya sacamos team para ir a ver a Morat.
0: Bueno, pues aquí está el club de fans de Morat. Morat, si llegas a escuchar Facundia,
2: claro, te invitamos.
0: Te invitamos a Radio Chapingo.
1: Taguenlo,
0: a que tengas una participación.
2: Sí, nos puedes contar tu experiencia más famosa.
0: ¿Y tú, Mar, cuál es tu experiencia más famosa?
6: Que no se me vienen exactamente,
0: okay.
6: Pero una vez me fui a Tlaloc igual un fin de semana y me dijeron, lleva suéter, y yo dije, ¿para qué? Si soy de Polo Sur yo casi, entonces según yo no ocupaba, y ya luego en la mañana sí hacía mucho frío, así tremendo, okay. Y íbamos a subir y dijeron, no, pues a las 2 de la mañana para hacer cumbre, y yo dije, ¿puedo quedarme?
0: Ok, porque pero cuéntanos qué es hacer cumbre.
6: Ah, pues llegar hasta la punta del mero Tlaloc. Okay, sí. Okay. Pues hasta arriba, ok. Y ya, y yo dije, si no voy, no veré el amanecer porque era temprano, ¿no? Así. Y. Pero, si iba, sí me iba a congelar un poco. Y pues. Y me podía quedar ahí en mi casita de campaña con mi sleeping y así. Pero yo dije, no. Ya subí como todo el otro camino. Ni modo que no suba. Y ya subí, pero. Sí, lleve el suéter porque de arriba como que sí está menos no sé cuántos grados. Mis manitas ya estaban un poco moraditas.
0: Es más, no trae un dedo.
6: Sí, de hecho ese día se congeló y se cayó. Justo. Pero, y ya, creo que sí, igual hay otras cosas, pero no sé.
0: Ok.
6: No sé si Facundia se debe enterar.
0: Ok, ya después, fuera del aire, nos contarás una de tus experiencias más famosas en donde la audiencia no puede escuchar.
2: Bueno, sí. Ya dándole contexto al señor Luisa, que es.
7: Gracias.
2: ¿Qué es famoso? ¿Cuál ha sido tu experiencia más famosa?
1: Mi experiencia más famosa. ¿Cuál será? Yo creo. Hacer una alfombra roja.
0: Hola. Ok.
1: Sí. Estar en una alfombra roja.
2: Ah, ok. Creí que la había hecho así.
1: ¿Tejiendo todo?
2: Bordar, vaya.
1: Bordar. No, hacer una alfombra roja, bueno, es decir, cubrir una alfombra roja de una película mexicana que se llama Compadres.
0: ¿Fuiste?
1: Sí.
0: Wow.
1: Y la experiencia estuvo increíble, estuvo muy buena y por ahí también me equivoqué. Así como Pedrito Sola y Mayonesa McCormick.
0: No manches.
1: Ah, sí, yo también. Con uno de los...
0: Y tú los padrinos.
1: Los padrinos. No, con uno de los artistas principales. De hecho, con uno de los actores principales, en lugar de decirle Omar Chaparro, le dije Omar Derbez.
0: No.
6: Omar Alto.
1: Omar Alto. Y lo bueno que él pues lo tomó con gracia y dijo, no, pues ya que soy de la familia y todo este rollo, entonces pues ya, con eso nada más. Pero sí, es, creo que ha sido mi experiencia más famosa.
0: Ok, qué chidísimo, oye. Padrísimo. ¿En qué año fue eso?
1: En el 2016. Hace 10 años.
0: Wow.
1: Hace 10 años.
0: Qué chidísimo.
1: Exacto.

0: Exactamente.
1: Pues yo digo que nos vayamos con esta pregunta a un corte musical. Ya contamos la experiencia más famosa que tuvieron, que tuvimos. Mm-hmm. Pero, ¿cuál fue la vez que se quedaron con más ganas de ir a algo? Una experiencia que dijeron, me dio FOMO, pero no lo pude vivir. Entonces, vamos a un corte musical. Y pensemos en esto, y si la gente nos está escuchando, pues también mándenos sus comentarios ahí a través del WhatsApp o del Facebook. Y pues vamos a estar respondiendo y contando también sus aventuras. Vámonos a un corte, Luis, ¿con qué nos vamos?
0: Claro que sí, tenemos a De Marías con esto que se llama Cariño, aquí en Facundia.

0: No. Bueno, pues ya regresamos a esto que es Facundia y vamos a denunciar a nuestro productor porque porque nos mandaron el guión, pero la verdad es que teníamos otros planes musicales. Y pues para ambientar un poquito, no sé, Luis, ponnos ahí algo de musiquita así de fondo para que podamos... Exacto. Muy bien, y nos vamos con una pregunta. ¿Ya lo pensaron bien? ¿Cuál ha sido su experiencia en la que dijeron quiero ir o no sé, quiero probar o no sé, cualquier cosa y no pudieron? Por cualquier cosa, que no, que se haya salido de sus manos. Mar dice, no, yo he hecho todo.
1: Es que yo todo lo hago.
2: Que no, lo he hecho.
1: Yo voy. Bueno, yo fue en prepa. Cuando fue la prefiesta de mi graduación, por una situación u otra no fui y vi que se puso muy bueno. Y me dio mucho no haber ido y no haber estado ahí para pasarla bien.
3: Eso okay. Solo una vez. Eso en la vida.
1: Sí, y me arrepiento bastante de esa vez de no haber ido. Bastante, bastante.
0: Sí, yo creo que sí, porque

0: Sí, ella se volvió fiesta de señores.
1: Con razón no quisieron ir.
2: Ellos eran los Luis estaba ahí. Agua fresca en un jarrón.
0: Sí,
2: Luis.
0: Sí, llevaron a papás y todo así como tu
3: casa. No sabes la razón, o sea, para prevenir eso en las próximas prefiestas.
0: Pues no sé, como que para nadie le fue interesante ir a la prefiesta. Yo tampoco fui. Bueno, además estaba bien caro su boleto, pero. Pero sí, quién sabe.
1: Uy, no.
0: Pero creo que fue la mía, porque estoy viendo y creo que estoy en. Ella, sí estoy en el punto intermedio de las dos, entonces creo que fue nada más mi generación la que está salada.
1: No puede ser. No, sí, que sí.
0: Bueno.
1: Así es.
2: Nos vamos a saltar a Mar porque Mar dice que ella nunca ha sufrido de FOMO.
0: No, pero sí, antes de eso, ¿nunca te has perdido algo?
3: No, pues sí, algunas fiestas que me dicen vamos y a veces se me da la responsabilidad y digo, no, haré mi tarea. Y dije, ah, luego ellas suben un buen de historias de que andan todos muy,
0: Y yo de...
2: Debí haber ido.
3: Sí, o son, la gente es muy grosera, porque yo estoy diciendo, pude haber ido y no fui, y así. Y te mandan videos o así de que, ay, mira quién vino, o así yo de, ándenle. Y ya, sí, sí da algo, pero ya, las otras sí he ido.
2: Y ya, y por eso ya voy a todas las demás.
0: Y desde ahí ya no faltó.
3: Ya no quise repetir ese sentimiento.
2: Yo creo que a mí, algo que me dio mucho FOMO y todavía lo sufro, es no haber ido al concierto de Bad Bunny. El concierto de Bad Bunny fue muy bueno. Todo el mundo subió historias de la casita y así.
1: Y
2: invitó muchas personas. Y pues sí, pues yo creo que tuve la oportunidad. Y la dejé ir.
1: La dejé antes volar.
4: La desaproveché.
2: Sí, caray.
0: Yo la verdad creo que soy muy floja. Pocas cosas... Yo creo que nunca he sentido un FOMO de veras.
4: No lo. Pero por flojera.
0: Sí, porque eso... ¿Ir? No, y no voy. O sea...
3: FOMO no estar en mi cama.
0: Yo real, sí, yo creo que no he sentido FOMO por algo en la vida.
2: ¿Y tú, Luis?
4: Pues yo creo que alguna fiesta... ¿También? ¿De alguna fiesta? ¿Fiestas? Sí, yo creo que sí, fiestas. Ya todo lo demás, pues, ya ha pasado.
2: El Sebas hoy anda muy callado y se me olvidó hacer la pregunta anterior. Y Sebas, yo traigo FOMO de decir.
5: Tengo guardados
3: como... A ver.
5: No, pero de los que más me pegan todavía, en mi primer año en la feria, ya cubriendo foto, también en la inauguración hubo un evento de Canon. Donde iban a dar conferencias fotógrafos que yo admiro bastante. Y pues entra esta duda de, voy a la inauguración de la feria. Bueno, tengo que ir o pido permiso y voy a lo de Canon. Al final pues surgieron más actividades dentro de la feria y dentro de Chapingo. No pude asistir al evento y varios compañeros de carrera en ese entonces... Y amigos fotógrafos subían sus historias con estos fotógrafos y fue así como...
1: No mames.
5: Hasta la fecha no lo he superado. Y ya no han hecho ese evento otra vez.
0: Eso ya no es FOMO, eso ya es trauma.
2: Cuando el FOMO se convirtió en trauma.
5: Sí, eso explica muchas cosas.
1: Caray.
0: Y yo, por eso no me da FOMO.
2: Prefiero evitar el FOMO.
3: Muy bien.
2: Pero es que yo creo que es muy difícil que algo no te dé un FOMO. O sea, si hay algo que realmente te gusta así mucho y quieres vivirlo, o sea, de repente se interponen muchas cosas y no puedes.
0: Por ejemplo, ahorita estoy pensando y hubo una ocasión en que salí de viaje y por azares del destino... A nuestro hotel llegamos como a la 1-2 de la mañana. Entonces ya era tardísimo. Yo iba cansada, me dolían los pies y todo. Llegamos a una zona donde hacía mucho calor, pero todos mis amiguitos salieron. Fue como de, no, te lo perdiste, estuvo padrísimo. Y yo dormí riquísimo con el aire. No, o sea, no me da envidia. Yo dormí padrísimo. Estaba tenía cuarto solo, cama sola, porque pues cuando salimos de viaje, pues ven que dormimos como 10 en un cuarto.
1: Sí.
0: Yo ese día dije, dormí bien, cené bien, me bañé, no me dio FOMO. Entonces era gracioso porque me enseñaban, me contaban como de, no, fíjate qué pasó, y no, y...
2: Y nos vimos a Harry Styles.
0: Ellos así de, viene mismísimo Bad Bunny aquí, sacó su casita en medio de la playa y nos cantó. Y yo dormí rico. Yo no sufrí calor.
3: Sí, yo estaba sudando
0: allá afuera. Entonces, siempre mi cabeza siempre mi cabeza justifica otras cosas, entonces no me genera FOMO. O es como, por ejemplo, cuando
2: está bien
0: cuando vinieron los cardenales a la feria del caballo. Ajá, todos mis amitos fueron, ¿no? Y no, está padrísimo. Y salieron sin celular, nadie. Así al otro día todos desaparecieron.
3: Entonces, yo fui y alguien
0: por esa nave. No.
3: A mí no, pero sí, en efecto eso pasaba. Y no, entonces, ni estaba tan padre.
0: No, no, muy bien. Me quise meter la ahí.
3: No.
2: La espina.
0: No, la espina de yo. Y así de jaja, yo sí tengo celular.
3: Que les dé FOMO a ustedes.
0: Sí, no.
3: Pero,
2: y yo creo que yo soy lo contrario. Yo a mí me da FOMO todo. O sea, real.
4: Excelente. Es que el FOMO de Val es estar en su cama.
0: Sí, sí, caray. Sí, sí, sí.
2: Y yo, mi FOMO es nunca estar en mi casa.
4: Es salir de mi casa.
2: Yo soy como Mar.
0: Y a mí me da FOMO no estar afuera. No, yo, pero, o sea, no solo mi casa, sino mi comodidad, yo creo. Por eso yo que soy demasiado floja para vivir el FOMO.
2: No, yo sí. Yo creo que no hay cosa que no diga, vamos a hacerlo.
4: Que se arme.
0: Yo no te vi sacar la araña ahorita en el corto musical.
3: No tienes culpa de no haber sacado la araña.
2: Eso nos somos es fobia.
6: No, pues yo siento que estoy entre un punto intermedio entre el FOMO y
3: la flojera igual.
6: Okay. Sí, sí, sí, sí. Porque hay veces que digo de que no, pues sí me gustaría estar ahí, pero luego digo, no, estoy más cómoda en mi cama. Y hay otras veces que digo, me levanto de mi cama y digo, no, pues sí voy, porque sí me está dando FOMO ver cómo sube mi historia y todo eso. Y digo, no, de lo que me estoy perdiendo.
2: Y ya voy.
6: Ya voy. Y me lanzo a ir.
3: Espérenme, me cambio rápido.
0: Yo siempre sí. Esa técnica de decir, soy joven, todavía lo puedo vivir, pero digo, soy joven, no sé si después pueda seguir. Veo a las señoras que se levantan a las 3 de la mañana. Digo, no, ¿qué tal que llego a esa edad y ya no tengo para dormir más? Mejor duermo ahorita que soy joven.
3: Ahí es una gran
2: filosofía. No puedo creer, no puedo creer.
0: Piénselo. Pregúntenle a Luis.
4: En mis tiempos era el YOLO.
3: YOLO.
2: You only live one.
4: Solo se vive una vez. Live once.
2: Sí. Ah, sí, live
4: entonces
2: once.
4: Era, lo hacías por YOLO, o sea, lo hacías por FOMO, decías, me YOLO. Voy a hacerlo. YOLO. Y ya sí, te desvelabas y llegabas a las 7 de la mañana.
3: Cosas del siglo pasado.
4: Exactamente.
3: Y yo en el jurásico yo todavía no estaba.
2: Continúan y continúan diciendo que somos viejos.
3: Es que estos jóvenes de ahora.
4: Lo bueno que no viene el MySpace.
0: Ay, no, pues yo también de repente uso todavía el YOLO.
2: Sí, tú dices YOLO. O LOL. Ah.
3: Ay, pero, ¿El LOL es más reciente, ¿no?
2: Es de la misma.
3: ¿Y LOL?
4: No, LOL es antes del YOLO.
2: Sí, ¿no?
4: ¿Qué? Sí, porque LOL era cuando los mensajes de texto, para no poner
3: ponías
4: LOL.
3: Lo acaban de revivir hace no tanto, ¿no?
4: Claro, la moda es circular.
3: ¡Qué mal!
2: Y pues si están renaciendo los 80s otra vez.
3: Cuando ven ya decimos...
0: ¿YOLO? ¿Dijo YOLO?
2: ¿O qué? YOLO.
0: ¿YOLO? Ah, pues vamos a revivir ese.
2: Pero si era YOLO swag, ¿no?
4: No, el swag era como lo que...
2: El estilo.
4: El estilo, ajá. Y el YOLO era como, pues, YOLO.
2: ¿Pero por qué decían YOLO swag?
4: Porque se juntaba.
2: Sí, ese es muy.
4: Era como el ya tú sabes. Así.
2: Yo lo suave.
4: Sí, exacto, yo lo suave.
2: Bueno, Luis, pero tú nos dijiste que nos ibas a hacer otra pregunta.
4: Ah, cierto. Recordemos. Ah, el top. Era un top 5.
2: Top 5.
4: A ver, de los que estamos aquí con el Sebas contándolo también. Entonces, top 5 más bonus. Cosas que te dan FOMO o que quieres hacer por FOMO y acompañado de una canción. ¿Con qué acompañarías esa actividad?
2: Ok. Va.
4: A ver.
0: Yo ya la tengo la mía, porque...
4: Venga. ¿Qué hubo? Esa rapidez mental.
0: Sí, mi FOMO es no poder hacer equitación y en mi cabeza suena la de... Caballo indomable de espíritu.
2: No me rendiré.
0: Yo. Sí, ese es mi
2: FOMO. O sea, que sí tienes un FOMO.
0: Es que es gracioso, porque ya cuando le pregunté a mi fisioterapeuta, oye, ¿puedo hacer lo mejor? Sí, con esas recomendaciones. Dije, no voy a ir, no me voy a poner, no. Entonces lo fui perdiendo. Pero en algún momento sí lo pensé. Entonces, fue como es un FOMO perdido.
2: Y tienes un FOMO más reciente.
0: ¿A poco?
2: Apenas lo estábamos platicando el fin de semana.
0: Ah, sí, pero eso lo contaré fuera
4: de cámaras.
2: Caray, no puede ser.
0: Sí, no, me niego a que se escuche.
2: Al aire.
0: Yo sí, que tal que lo está escuchando mi tía, ¿no?
2: ¿Yo?
4: A ver, ¿cuál es la cosa que te creas que tienes FOMO y con qué canción acompañarías?
2: No manches, es que no sé. FOMO. Es que hay cosas que me dan miedo. Entonces, no sé, se lo paso a la siguiente persona.
4: Paso, como en el dominó, paso.
6: Lo que yo explico a la siguiente persona.
3: No, explico a la siguiente persona.
2: En lo que pienso, pero no sé.
3: Es que sinceramente yo sí siento que dijera ella las cosas que medio me... Es que las cosas que realmente quiero hacer, sí las hago. Y las que no, por algo no las hice, entonces no me da tanto FOMO. Pero...
2: Exacto, yo soy Mar. ¿Qué signo eres?
3: Aries.
4: Ah. Y no.
2: ¡Ah! Yo muy lejos.
3: ¿Qué signo eres?
2: Yo soy Cáncer.
3: Ay, anda.
4: Se quedó callada.
2: ¿De qué fue Aries?
4: Silencio incómodo.
3: Sí, marzo y abril.
2: Ah, claro. Ya. Bueno, continúa.
3: Pues eso tiene. No. Ah, bueno, sí. Pero algo que siempre me daba así como que si veo a mis amiguitos de mi escuela, de mi pueblo, y los extraño, y veo que andan súper felices, súper relajados y así, y sí me da un poquito de FOMO hasta cierto punto no estar con ellos y ver, okay, de que, no sé, es que igual en mi pueblo está más nublado y así. Veo que andan ahí, modo crepúsculo, súper padre, y suben sus historias así, y yo digo, ay, yo estaría ahí. Y es FOMO más nostalgia, porque es de extrañar mi casa cuando iba yo con ellos.
2: Okay.
3: Entonces sí me da algo, pero igual se me pasa, porque digo, estoy bien aquí, y ya, me voy a mi alrededor y digo, también me agradan estas personas, entonces está bien, y la acompañaría con la canción de Columbia, de Quevedo.
2: Ok.
3: Y así, me da mucha
2: raíz. Y no fue modo de
3: luna,
2: no hay...
3: ¿Sí?
6: ¿Ah, sí?
3: ¿Sí es?
6: ¿Se llama Columbia?
3: Sí,
2: ¿no?
4: Ah, ¿no se llama Quédate?
3: Sí. Yo.
2: Igual la de Columbia, ¿no? La de Columbia es la de...
3: La otra, bueno, de hecho. La de... ¡Ay, qué buenos son! Sí, de...
2: ¿Cómo baila sin nada? ¿Qué hace?
3: Yo, ay, pero...
6: Pero yo les dije, no es lo mismo.
3: Pero es lo mismo.
6: Yo, porque la otra es la sesión de Bizarrap.
3: Ah, sí, sí. Tienes toda la razón. Muy bien. Pero bueno, una de esas dos hasta eso. Pero sí, es como... Pero creo que es FOMO más nostalgia, entonces no sé. Pero... Creo que sí es FOMO. Aunque había gente que me decía que... FOMO parecía un poco a envidia. Y yo digo que... ¿Ustedes opinan que FOMO es parecido a envidia?
2: No.
3: ¿Verdad
2: no,
3: que no?
2: No.
3: Es una muy mala definición. Sí,
4: mala
3: muchas gracias.
2: Ajá.
3: Pues gracias. Sí, yo digo que sí son muy diferentes.
2: ¿Tú ya estás lista?
6: Pues...
2: O se lo pasas a la siguiente persona.
6: Yo creo que ir a lugares de Ciudad de México. O sea, es que todavía me da miedo viajar sola a Ciudad de México. Y sí me da FOMO, como que sí quisiera ir yo sola y aventurarme a Ciudad de México sola, así de que a lugares que no he visitado. Pepito. Como...
3: Y sola.
6: Cuando se gradúe va a conocer la Lagunilla.
4: Yo digo que hagamos una excursión.
2: Vamos a llevar
4: al mercado de Granadilla.
6: Yo creo que la con la que acompañaría, o la que más suena a Ciudad de México, es la de Viento de Caifanes.
3: Oh,
6: es buena, siento que define mucho Ciudad de México.
2: La vamos a llevar a grabar su videoclip a Tepito con Viento de Caifanes.
4: Viento de la Revolución en 20 de noviembre.
2: Y ella sí
4: en
2: el ángel.
4: El ángel.
2: En un modo taxi, sí.
4: Así, con ese riff, así.
2: Así.
4: Entrando por las vías.
2: Ándale, ándale, sí. Con la licuachela.
4: Y ya sale con la licuachela.
2: Así te embarrada, así. Cuadrada. Excelente. Yo creo que sí, vamos a patrocinar eso por parte de Radio Chapingo.
4: De Facundia.
2: Por parte de Facundia.
6: Sí, nomás.
2: Prontamente veremos un sueño cumplido, un FOMO cumplido.
4: Para que digan qué FOMO no haber ido a la Ciudad de México con Facundia.
2: ¿Qué FOMO no haber ido Facundia para poder cumplir mi FOMO de ir a la Ciudad de México?
4: Es más, tome datos de una vez, vamos a tomar datos.
2: Sí. ¿Tú, Sebas? En lo que yo pienso, todavía no pienso ninguno, caray.
5: de mis fomos, de mis fomis más grandes es
3: fomi
5: brillantado. Lanzarme en paracaídas. Siempre he existido ese deseo, pero de pronto como miedo, pero de pronto ya lo voy a hacer y de pronto es que esto. Y si tuviera algún soundtrack, mi aventura sería cualquiera de AC/DC en ese momento. Creo que le daría un plus bien cañón, ¿no? Okay. La energía que tienen esas canciones y el lugar ya estando arriba y aventarte y hacerlo. Siento que va perfecto, justo.
3: Sí, justo, latino. Latino se vio aventando.
2: Imagínate.
3: Pero yo también.
2: No manches. Es que eso es lo que yo decía. O sea, siento que hay cosas así que yo digo, es que estaría bien chido hacerlo. Pero
4: hay que hacerlo, pero hay que hacerlo.
2: No, más que pensarlo. Pero es que pensarlo. O sea, por ejemplo, ¿vieron la noticia de la chica que se aventó el bungee y no la amarraron?
4: Ah, sí.
2: O sea, ese tipo de cosas me
3: eso
2: dan mucho
3: no me da
2: miedo.
3: Fondo.
2: Bueno, pero tú, Luis.
4: Yo, ¿qué me da fomo? No sé, un road trip, yo creo.
2: ¿Un road trip?
4: De aquí a Sonora.
2: Ok.
3: Ah, me encantó el destino y todo.
4: Sí, sí.
2: Le gusta mucho Sonora.
4: Es muy padre, es muy bonito.
2: Yo nunca he ido a Sonora.
4: ¿No? Hay que hacer un road trip a Sonora. Después de la Ciudad de México, nos vamos a Sonora. Sí, exactamente.
2: A mí, ¿sabes qué? Pero la canción, Luis,
4: Y la acompañaría con cualquier canción de Creedence. Yo creo que quedan muy bien esas canciones.
2: Ok.
3: ¿Y tú qué es Creedence?
2: Yo.
4: Esta.
2: Ah, claro.
3: Sí.
4: Ya para pasando a Guadalajara, ya. Después de comer birre, vámonos.
2: Excelente. Nos vamos a...
4: Y
2: yo creo que irme de ruta en Racer.
4: Okay.
2: Yo creo que eso sí me da fumo, fíjate. Sí,
3: yo quiero. Voy a lucir.
2: Ajá, así bien bellaco. Ajá. No sé qué canción. A ver, ¿qué canción le pondrían a un.
3: Ah, la de Chaparrita.
2: Se volvió daño. ¿Cómo me cae gorda esa canción? Me salía ese niñito. Ni bueno, para ti. Es un niño.
3: Es un joven.
5: Es un joven.
2: ¿Cuántos años tiene?
3: ¿Tienes de mi edad?
2: El pollo que se volvió gallo.
3: Sí, Luis ni sabe, así de señora esta.
4: Hala.
3: Mire que se lo busquen, ¿sí?, en TikTok.
2: Aparte se habla de usted, caray.
4: Ya me siento mal. Bueno, ¿y luego? La canción.
2: Ah, ¿mi canción? El de Comba. ¿Qué le parece esa morra? La que anda bailando sola me gusta pa' mí.
3: Yo.
2: Eso estaría chido. Y así bien salpicada, así de lodo. Y así dar ochos y todo. Y atascarnos y tener que jalar el rey.
3: Ay, no, ya, no,
2: ya me gusta aquí.
3: Imagínate bien. Bueno, pero, no. ¿Yo ya viví esa experiencia? No.
2: ¿No?
3: Caray. Yo sí la viví, no por fomo, caray. Por descuidado nomás. También otra historia para...
4: El accidente.
3: Yo sí. Pero no lo gané.
2: Era tu Uber.
3: Es como esos memes de yo que voy a saber cómo es un Corolla 2008 y se sube a un tractor. Yo fui esa en el race.
2: No,
3: qué loco.
2: Yo creo que mi sueño más grande es o un Racer o una 4.
3: Pero
2: sí,
3: puede no ser como solo lista de cosas por hacer.
2: Ok, claro. Muy bien. Esa idea me gusta.
3: Pero ¿cuál es la diferencia?
2: ¿De la 4 y el Racer?
3: No, yo siento que FOMO son cosas que ya pasaron y dijiste por qué no estuve ahí. Y como que ya las viste y que alguien más las hizo y dijiste como por qué. Y no sé, yo en la parte de Racer es que ya te lo copié. Lo voy a poner como para cosas por hacer.
2: Okay, sí.
3: No tal como FOMO. Okay. Solo cosas que voy a hacer
2: en el futuro. Pero entonces eso puede pasar. O sea, porque por ejemplo hablábamos con Citlali. Y ella dice, me da fomo no tener mi experiencia en la Ciudad de México, ¿no? O bueno, no puedo ir tantas veces. Pero si ya después cumples eso, ¿se deja de ser fomo?
3: Es que como lo de la prefiesta, ahí sí le va a quedar el FOMO para toda la vida, porque ya no se repite.
1: Porque no como hacer lo de la cara, jamás va a volver a
3: tener justo
6: un trauma.
3: Y pues lo otro, se puede. De que,
1: sí. Bueno, es que más bien justo FOMO es saber que algo está pasando y no poder ir, ¿no? Ajá.
6: O sea, que ya pasó.
1: Y por ejemplo, a ella le podría dar FOMO ver que fue un grupo de amigos y pasó algo divertido en esa vuelta y pues ya no hay como repetirla porque uh-huh. podría volver a ir con ellos, pero ya no va a ser igual.
2: Ok. Creo que eso es más un mal concepto.
1: De FOMOso.
2: De FOMOLIDAD.
3: Hoy vamos a definir qué es el FOMO.
1: Empezamos mal desde ahí.
2: Digo, claro. Sí, sí, sí.
6: Creo que no teníamos la idea como tal.
3: Que sí, según yo son cosas que, ajá, que ya, de verdad ya fue. Ya
2: pasaron. Bueno, pero no, entonces, ¿cuál dirían ustedes que es su mayor sueño en la vida? Y que no va a ser un FOMO, sino que van a llevarlo a cabo. O sea, puede ser a corto, mediano, largo plazo. Y aquí ahora, vamos pues, a salir con un plan de vida. Y aquí vamos a salir con el plan de vida.
3: Es que sí se llaman parapentes, ¿no? Las cosas con las que vas así, puedes volar. Ajá. ¿Han visto las películas de río o así? La verdad me da muchas ganas hacer un día eso, de ir en un parapente así, que parezca que puedo volar, porque que me nazcan alas, no creo.
4: ¿Algas?
3: Alas. Iba a decir algas, perdón. Alas no creo, entonces siento que es lo más cercano que se podría volar o así. Entonces okay. Sí me gustaría mucho hacer eso, pero me da un poquito de vértigo algunas cosas, entonces capaz me desmayo ahí. Pero sabré en ese entonces si lo hago.
2: Okay. ¿Y eso o saltar de un avión?
3: No, saltar de un avión, la verdad no. Porque, o sea, solo voy a sentir que me estoy cayendo y eso me da mucho miedo. O sea, pero en los parapentes, según yo, o sea, de sentir que vas volando. Entonces no siento que me estoy cayendo y que voy a morir. Solo siento que estoy volando.
2: Ok.
3: Y ya. Sí.
2: Excelente. Sí. Muy bien. Suerte con eso y suerte con hacer ejercicio.
3: Sí se puede, también dice.
2: También se puede.
3: Ya no sueño también.
2: Ya hay cirugías plásticas.
4: Realidad virtual.
2: Vaya. Tú puedes con eso.
3: Ya decir algas.
2: Ok, bueno, te perdonamos.
3: Ya. Los perdono yo a ustedes por hacerme burda.
2: Por acá, alguien más que nos quiera compartir su mayor sueño en la vida y que diga que sí lo va a lograr.
6: Pues yo creo que hacer cumbre en el Pico de Orizaba.
2: Ah, no sé.
6: Sí, me da como que ganas de hacer eso. Como que es una lista de esos.
2: Ok.
3: Lleva suéter.
6: Sí. No quiero morir congelada.
2: No, cosas por
3: quiero
2: hacer.
3: Quiero conservar mis dedos.
6: Justamente.
2: Okay. ¿Y en qué momento de tu vida te gustaría hacerlo?
6: Pues espero hacerlo próximamente o como de cumpleaños, regalo de cumpleaños.
2: ¿Cuándo es tu cumpleaños?
6: El 2 de octubre.
4: No se olvida.
2: No manches, ya en 15 días.
6: En 15 días, sí, espero poder llegar. Este 15 me voy. Ah. Yo en 15 días me desaparezco.
4: Me desaparezco.
2: Nos ahí nos mandas fotos.
6: Sí, ojalá que lo pueda cumplir, la verdad.
2: Ok, cuando, si... Otra vez, déjame lo replanteo.
6: Porque luego...
2: Cuando regreses, porque vas a regresar bien... Regresa a Macundia y nos cuentas tu experiencia de cómo fue festejar tu cumpleaños en el Pico de Orizaba.
6: Espero cumplirlo.
3: ¿Has visto los que se cargan un pastel desde abajo?
6: Sí, justamente. Eso me dan ganas de hacer.
2: No entendimos el chiste.
3: Ah, es que algunos de que con sus amiguitos se ponen de acuerdo y desde abajo desde abajo de la montaña yo empiezan a subir el pastel. Y lo llevan hasta arriba, y ya cuando están en la cumbre, o sea, en la punta, ya prenden las velas.
6: Para la cumpleaños.
2: ¿Y a poco sí llega?
6: Pues esperemos.
1: En el video se ve que sí.
6: En los videos
1: que
6: se ve que sí,
1: en
6: redes sociales. Por eso me da como que ganas de hacer eso. A ver si lo cumplo.
2: Por allá, Luis, ¿tú?
4: ¿Algo que quieras hacer?
2: Ajá.
4: No sé.
3: Renunciar a radio.
4: Renunciar a Facundia.
3: Jubilarme con 5 años
4: de servicio profesional, por favor. Sí. No sé, no se me ocurre al momento.
3: Y se va, sí, yo sí.
2: El sueño, di.
5: Te entiendo.
4: El sueño con pensión, por favor. Sí. Jubilarme con pensión.
3: De 40 años de servicio.
4: ¿Tú, Val?
1: Yo, mi mayor sueño, y creo que por eso hice una elección rara de carrera, es tener de mascota una charolais.
4: Montar una vaca.
1: Okay. No, ya la he montado.
4: Eso. Ya.
1: Pero mi mayor sueño en la vida es tener de mascota una charolais.
0: De que así que duerma adentro y así. ¿No han visto esos videos de esa señora que tiene vaquitas y la saca a cepillar y así? Ese es mi mayor sueño en la vida. ¿Quieres? ¿Con una charolais?
4: Ya, revisada.
3: Sí, modo la niña de Ferdinand.
0: Ándale, yo así que le hace un hueco por la ventana y la va así y se hace bolita. Así, ese es mi mayor sueño en la vida. Con una charolais blanca y una mancha café en un ojo. Así, no, voy a ir de rancho en rancho
6: buscando eso.
0: Sí, y si no, se lo pinto.
2: Ok.
6: Con Sprite ahí.
0: Yo. Pero ese sí, ese es mi mayor sueño en la vida.
2: Wow.
0: Y por eso elegí ser zootecnista. Y esa es la única razón por la que soy zootecnista.
2: Ok. Excelente.
4: Lore. Silencio.
2: Y yo creo que viajar a Europa siempre ha sido como un sueño que he tenido. Digo, podría ser como muy... Hay mucha gente aquí en Chapingo, por ejemplo, que va de viaje de estudios, ¿no?
4: De estancias.
2: Ajá. Pero yo creo que, para mí el yo poder hacerlo por mis propios méritos, eso sería chido. Yo creo.
4: ¿Viajar a qué parte de Europa? ¿En algún lugar en especial?
2: Siempre he pensado en París, no sé por qué.
4: París.
2: Cui. La Torre Eiffel. Ay, escupí. Ay, perdón.
4: Ratatouille.
2: Quiero ir a probar en el restaurante de
4: Gusto.
2: Nada, es cierto. No, pero sí, siempre he pensado, no sé por qué, en la Torre Eiffel, París.
4: La Torre Eiffel.
2: La Torre Eiffel y París y parla français.
4: Bien.
2: ¿Y tú, Sebas?
5: Yo, pues, tengo muy en mente algún día hacer o tener alguna exposición, algún museo importante o no sé. Pero algo muy relacionado a la cultura mexicana, la tradición, las tradiciones de los pueblos, por ejemplo.
2: Ok.
5: Y la otra que igual tengo muy clavado es también lograr hacer algún día un documental principalmente de las comunidades indígenas.
2: Okay.
5: En México es lo que ahorita me mueve y pues ojalá pase, ojalá se dé.
2: Yo creo que aquí tienes la oportunidad.
5: Demasiado, sí. Mucho.
2: Muy bien. Buenísimo.
4: Vamos a llevarnos a Sonora entonces. Hacemos el road trip.
2: Y después de ir a
4: la Ciudad de México.
2: Nos vamos a ir al road trip y de ahí vamos a grabar el docu.
3: Exacto. ¿Nos podemos ir a Ciudad de México en Racer?
0: Me encanta.
4: Por el lago. Por el lago.
0: Pero yo voy a una charola.
4: No,
0: con el ojo café.
4: La conseguimos allá.
0: Claro, sí. Tiene bien pensado.
2: Y yo, muy bien, este equipo ya tiene plan. Y yo bien drogado todo.
6: ¿De cuánto fumaron?
2: Muy bien, pues yo creo que lo importante pues es eso, ¿no? El tener planes, pero más allá de solamente tenerlos, pues tener el objetivo de cumplirlos y que no solamente se conviertan en lo que es el FOMO.
3: Sí, no se queden con el FOMO.
4: Sueños y
3: metas. Hagan todo, digan, sí, voy.
6: Mira solo uno.
4: YOLO.
0: Sí, yo me siento bien externa de esta mesa. Yo no siento eso.
6: Prefiero dormir en mi cama.
0: Yo me preocupo por a qué horas me voy a levantar cuando tenga la edad de Luis.
2: Oye, por favor, ya deja de hacerle bullying a Luis. No es tan grande.
0: Es que no está el
4: grande.
0: El de veras.
4: Alguien tiene que ocupar su lugar en ese momento.
0: Sí, pues, y vamos por categorías, Luis. Cuando faltes tú... Sigue aquí Lore y así, y luego... Sí. Y bueno, ya iremos viendo. Y así para abajo. Entonces se le toca a Luis.
2: Ah, porque ustedes también están chiquitos, ¿verdad? ¿Cuántos años tienen?
0: Ella es de mi edad. Lo acabo de descubrir.
2: ¿Tienes 20?
6: 19.
2: Ah, ya ves.
0: Pero vas a cumplir.
4: Es más chica, 20. Es más chica.
0: Y yo, es que acabo de descubrir que fue con Bartolomé.
3: Sí.
0: Es que un saludo a nuestro amiguito Barto, nos está escuchando.
2: Ay, saludos a nuestro amigo Barto. ¿Alguien de sus amigos? ¿Le dijeron a sus amigos que escucharan radio? Ella, mándale saludos.
6: Saludos a mis amigos. Que no sé quiénes están escuchando, pero sí les dije.
2: Okay. ¿Y tú, Mar? Ok, no. Bueno, te lo vas a llevar de tarea.
4: No le dije a nadie.
2: Para la próxima, no recuerden escucharnos a través de la 11:30 de amplitud modulada O si no tienen radio, nos pueden escuchar a través de radio.chapingo.mx.
4: ¿Días? ¿Qué días?
6: Lunes y viernes.
2: Lunes y viernes de 8 a 9 de la noche.
4: Así es.
0: Ya acabamos de conseguir una invitación.
2: Ok.
0: Con mi amiguito Josué a irnos a su pueblo de Oaxaca. ¡Ta! Dice que todos vamos a dormir en el piso, pero que estamos cordialmente invitados.
6: Dentro de ese.
4: Pero que ahora comida, bebida.
0: Sí, sí, sí.
2: Pero va a haber todo.
4: Todo.
0: Así es. Entonces,
6: ¿pero ya... qué día es?
0: ¿Cuándo, fecha, hora, dónde, punto de salida?
6: Exacto. Ah.
4: En residencia.
0: Bueno, ya tenemos una invitación.
2: Excelente. Muchísimas gracias. Un saludote a Josué, que nos escucha, que es nuestro fan número uno, que siempre está al pendiente ahí de los programas de Facundia. Desde la temporada anterior siempre estaba por ahí presente. Pero yo creo que hay alguien que, más bien, él espera de alguien de aquí que le mande el saludo.
0: Ah, sí.
2: Alguien de allá. Por favor, mándale un saludo a nuestro amigo Josué.
4: Claro que sí, un saludo para Josué, que gracias por la invitación hasta Oaxaca. Vamos a andar por allá prontamente.
0: Yo, caray, te habían recibido allá. Pues
4: se nos pasó.
0: Se nos pasó darle la información.
4: Para la siguiente. Será una segunda.
0: Y yo, muy bien, gracias Liz. Nos conseguiste un pase a Oaxaca.
4: Para hacer el road trip a Oaxaca.
0: Sí, sí, sí.
2: Muy bien, pero yo quiero que le ayudes.
4: Ah, bueno, es ya no sé de qué parte de Oaxaca sea.
0: Ah, no sé. Él tampoco sabe. Bueno, dice. Después vamos armando ya esa ruta.
2: Muy bien. ¿Algo más con lo que se quieran despedir esta noche de Facundia? ¿Algún consejo, recomendación, invitación, saludo? Lo que ustedes quieran decir de este programa.
6: Pues yo diría que vivan la vida, que no les gane el pomo.
0: Exacto.
4: YOLO.
6: Disfrútenlo.
0: YOLO.
6: YOLO. Sí.
3: Vivan la vida a cada momento y nunca se queden con las ganas de nada. Si les dicen vamos a no sé dónde, ustedes digan vamos, si de verdad quieren. Y depende. Si no, sí se pueden quedar a ser felices en su camino. Porque igual está perfecto, o sea, solo hagan lo que de verdad les hace feliz. Busquen la felicidad.
0: Sí, sí, sí.
2: Okay, excelente consejo, muy bien. Y ya, tú también.
6: Sí.
2: Eso, nomás.
6: Sí, eso, okay. Que vivan la vida.
2: ¿Tú?
0: Yo les recomiendo que valoren más sus horas de sueño. Son importantes en la vida real. Lo van a necesitar algún día en la vida. Valórenlas.
2: A descansar en la tumba.
4: Ah. Eso sí, esa recomendación es como de abuelito, ya.
0: Y yo, no. Debes admitir que sí han habido veces en las que... has necesitado dormir más y no pudiste.
2: Pues sí, pero tampoco me arrepiento de haber vivido la experiencia que viví por...
0: Bueno, yo no, yo les recomiendo valoren sus horas de sueño. Algún día serán papás.
4: Es mi recomendación.
0: Yo, aquí nada. Yo, valoren sus horas de sueño. Y si salen, salgan con mucho cuidado.
2: Okay.
0: Sí, sí, sí, sí, sí. Y asegúrense que con quien van sean verdaderos amigos. Y no chupi amigos. Esos no cuentan. No son buenos, no vayan buenos. Con esos.
2: Exacto.
0: No, amigos de veras.
4: Ocupamos un programa para los chupi amigos. ¿Qué son los chupi amigos?
0: En un programa.
4: Aparte.
0: Ah, bueno.
2: Okay. El siguiente programa hablaremos de
0: los
4: amigos chupi amigos.
0: Categorías de amigos.
2: Ok. Para que vengan el siguiente viernes a las 8 de la noche. Para que las personas que nos están escuchando también nos manden sus mensajitos por ahí de... categorías de amigos.
4: Así es.
2: Okay. ¿Tú sabes un consejo que quieras dar a las personas sobre el tema de hoy?
5: Pues consejo y a la vez invitación. Ya estamos a casi 15 días de la Feria de la Cultura Rural. Y si no quieren pasar ese FOMO de no haber asistido, no se la pueden perder. Para los alumnos pues es gratis, creo. O con descuento, o no sé. Pero no se la pueden perder. De verdad vale totalmente la pena. No sientan ese fumo y también cuídense, disfruten y ya. Gracias por la invitación.
4: Lore.
2: Yo pues justo lo que todas y todos ya dijeron, pues vivan la vida, ¿no? Disfruten de todo, no se queden con las ganas. Si ponen en riesgo su vida, pues sí, no lo hagan, ¿no?
6: No, o sea, tanto, todo, o sea, lo que
2: todo con medida, todo con nada precaución, con nada con excesos, pero disfruten siempre, diviértanse. Yo creo que de repente la vida se acaba de un día para el otro y te quedas con esas ganas de decir, lo hubiera hecho, ¿no? Entonces, yo creo que es eso. Disfruten, vívanlo y pues si también pues no lo quieren vivir, pues no lo vivan.
4: Duérmanse.
2: Y pues ya.
6: Vivir seguros también es vivir.
4: Eso sonó muy a Secretaría de Salud.
2: Ya lo vamos a mandar a...
4: También es vivir. Permiso, Segov, es 0709.
2: Aliviéntate sanamente.
6: Tomen agua.
4: Exactamente.
6: Todo con medida.
3: Tomen agua.
2: ¿Y tú, Luis?
4: Que participen en Facundia. Que vengan, que participen en Facundia, que nos escuchen, que también nos comuniquen a través de la línea de WhatsApp, pues sus mensajes, que participen con nosotros. Si no pueden venir aquí a la cabina de Radio Chapingo los lunes o los viernes, pues que participen también a través del WhatsApp o a través de la transmisión por internet, que estén ahí comunicándose con nosotros. Vamos a estar leyendo sus comentarios.
2: Muy bien, pues muchas gracias por haber venido a este espacio que es Facundia. Se va rapidísimo el tiempo, pero pues agradecemos a todas las personas que nos escuchan, a todas las personas que nos visitan también, y pues una última despedida que le quieran decir a las personas.
6: Sean felices, dijera mi profe de bioquímica.
2: Ok.
3: Y tomen agua.
2: Muy bien. Bueno, pues...
3: Y ya. Y duerman.
6: No critican.
3: Duerman mucho.
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6: Hola, hola, bienvenidos una vez más a este espacio de Ya Oíste. Yo soy Génesis Sainz, más que feliz, emocionada de tratar un tema pues del que se habla muy poco, la sarcopenia. A veces te sientes con menos fuerza, te cuesta más trabajo cargar cosas, subir escaleras, levantarte de una silla. Pues todos esos puntos hoy los vamos a aclarar. Y para eso tenemos una invitada muy especial. Nos acompaña la doctora Claudia Santillán Arriaga, que es especialista en medicina interna. Doctora, bienvenida, muchas gracias.
7: Muchas gracias, buenos días, gracias por la invitación. Y bueno, vamos a hablar de lo que es la sarcopenia, como lo mencionaban ahorita. Conocido desde ya muchos años, últimamente en boga en México. ¿Por qué? Porque vamos todos para ese diagnóstico o ese síndrome que actualmente se conoce. A la sarcopenia se le menciona como sarcopenia del latín y griego, que es sars, carne, penia, disminución, que es disminución del músculo, o también se le conoce como miopenia, músculo mío, penia, disminución. Y esto va unado a otros términos que se llaman dinamopenia, que es disminución en la fuerza, y por consiguiente también la cratopenia, que es la disminución en el músculo, disminución en la fuerza, y por consiguiente disminución en la actividad funcional diaria. Anteriormente se conocía que era un síndrome geriátrico, porque todos los cambios que vamos teniendo a partir de los 65 años van generando parte de estos síndromes geriátricos. Pero conforme han avanzado los años y los tiempos, se han hecho varios estudios condicionando que no solamente el paciente geriátrico, sino también el paciente que tiene enfermedades metabólicas, como pueden ser la diabetes, la obesidad, la insuficiencia cardíaca y recientemente más estudios sobre la enfermedad renal crónica.
6: ¿Cómo lo podemos como centrar de que no solamente es algo para la gente mayor, sino que es como un desgaste prematuro, se podría decir?
7: Sí, un desgaste prematuro. Ya fisiológicamente a partir de los 50 años empezamos a tener cambios en las células de todo el cuerpo, pero ahora en México desafortunadamente somos el primer país de obesidad infantil. Al ser el primer país de obesidad infantil vamos generando mayor peso en nuestra estructura muscular y en futuro podemos llegar a desarrollar lo que es la obesidad, lo que es la diabetes mellitus y por consiguiente las enfermedades cardiometabólicas como la insuficiencia cardíaca. Entonces, todas las enfermedades al tener un desgaste progresivo y crónico van a dar una disminución en la masa muscular corporal. Se comenta que después de los 50 años vamos perdiendo por cada año un 2% de masa muscular.
6: Wow.
7: Y después de los 65 años esto puede incrementarse hasta 13 a 24%. Anual, pero si tenemos otras enfermedades o no hacemos actividades preventivas, podemos llegar a un grado mucho mayor que puede llevarnos inclusive a la muerte.
6: ¿Cómo vamos a diferenciar que a lo mejor estamos en una buena etapa para tomar acción y decir, bueno, voy a hacer ejercicio o esto? O en dado caso, ¿cómo sé que yo tengo, ya estoy empezando con la sarcopenia o esta parte prematura?
7: En un paciente mayor de 65 años, ya podemos pensar en la sarcopenia. ¿Por qué? Porque tenemos alteraciones en todos estos factores sensoriales, marcha, se van modificando. Si estamos mucho tiempo en una sola posición, vamos a hacer contracturas musculares. Entonces, cuando yo me quiero estirar para ese ejercicio, me duele. Y si me duele, ya no lo hago o ya no lo realizo. Y un adulto mayor, que son afortunadamente no es una gran mayoría, porque ya actualmente vemos en los parques, en los gimnasios, en algunos bosques, mucha gente mayor haciendo actividad física. Entonces, ese poco que nosotros le invertamos en el ejercicio, que se considera que son 30 minutos al día, o 150 minutos semanales distribuidos en lo que nosotros podamos administrarlo de acuerdo a nuestros tiempos, nos va a ayudar mucho. Pero no solamente se considera que sea la caminata, la yoga, natación, que son ejercicios aeróbicos, sino también ya incrementarle un poquito en peso, ya sea con un poco de mancuernas, con polainas, o inclusive podemos en casa, si no puedo comprarme mi mancuerna o polaina, puedo llenar unos botecitos de agua o un recipiente con arroz, con frijol, con lenteja, con alpiste y cargarlos.
3: Claro.
7: Y en las piernas podemos hacerlo con la tela que tenemos en casa que ya no nos sobra, llenarlo igual, se considera que sea de arena, pero no vamos a tener arena tan fácilmente, llenarlo igual con la semilla más chiquita que tengamos y ponerle un resortito o ponerle un velcro o unos broches para que lo podamos agregar tanto a los brazos como a las piernas. Y unos minutos, de 5 a 10 minutos que lo hagamos en casa en lo que vemos las noticias, la televisión, nuestro programa favorito o inclusive ya hay programas de ejercicio, sobre todo para adulto mayor. Hay que hacerlos y con ese pesito que le pongamos nos va a ayudar a disminuir ese riesgo de la sarcopenia a corta edad. Cualquier paciente que tenga enfermedades crónicas, vamos a mencionar diabetes, obesidad, enfermedad cardíaca, paciente geriátrico, que curse con una recaída como son una enfermedad o que requiere estar en el hospital por algún proceso infeccioso o descompensación o inclusive que pueden llegar a requerir aditamentos como ventilación mecánica, están postrados en cama. Entonces, su músculo no lo moviliza.
3: Claro.
7: Entonces, muchas veces podemos ver al paciente hospitalizado y el familiar va y nos apoya a darle de comer en la boca, lo tiene apapachando en la cama, y no, al contrario. Llegando hay que moverlo, sentarlo, que él coma para que no pierda esa funcionalidad. Y aquí tenemos que pedir apoyo, si lo hubiera, con una fisioterapia para que nos esté apoyando qué ejercicios puede mantener durante esa hospitalización para que se desgaste menos y pierda menos músculo. Otro es nutrición. Desde que llega el paciente al hospital, hacemos como un plan alimenticio para no perder tanto músculo y garantizar que el paciente esté ingiriendo su alimento. E inmediatamente que se egresa, mandarlo a rehabilitación física, a nutrición, psicología si está en condiciones y psiquiatría.
8: La proteína que venden o que pues consumen, que es como un suplemento, ¿eso ayuda o estamos hablando de mejor natural?
7: De todo natural. Mucha de la gente que va al gym le sugieren suplementos proteínicos, pero muchas veces pueden dañar o el hígado o el riñón. Claro. Y hablamos que la enfermedad del riñón es una de las que más sufren de sarcopenia. Wow. Entonces, nuestro músculo ya está establecido. Lo importante es trabajarlo y mantenerlo y movernos. Ya sea que yo tenga una enfermedad renal o cualquier enfermedad, mientras yo me mantenga activo dentro de las posibilidades, yo mantengo mi músculo. Pero si el paciente va a perder peso por la misma enfermedad y yo le doy un aditamento, un suplemento, todo es de preferencia natural, porque eso nos va a ayudar desde la digestión, desde la salivación, de la masticación, la deglución, la absorción de nutrientes, que es mucho mejor a darle un suplemento preparado. ¿Por qué? Porque la absorción va a ser diferente. Sí, y eso se llama un suplemento que no equivale a la alimentación. Y muchas veces los familiares o los pacientes dicen, denme una nutrición, ¿por qué no me da hambre? Es por eso un suplemento nos ayuda, pero no sustituye a la alimentación.
8: Yéndonos a la prevención, para que no lleguemos, o sea, en estos casos yo que tengo 27 años, ¿no? Y yo no quiero que cuando llegue a la edad de los 60 tenga sarcopenia. ¿Qué puedo hacer desde yo ahorita para decir, voy a prevenir?
7: Si una persona es sana, no tiene ninguna enfermedad, ninguna comorbilidad, puede tener una alimentación, pero siempre sería ideal llevarlo a cabo con un nutriólogo.
8: Okay.
7: Y conjunto con un dietista, ya que el nutriólogo nos detectó que estamos sanos, entonces el dietista nos puede dar inclusive ciertas recomendaciones de cómo balancear lo que es el plato saludable, donde un porcentaje son verduras, carnes, cereales, proteínas, y en sí todo, y sobre todo los líquidos.
8: Claro.
7: Sobre todo hidratarnos en forma correcta, porque nuestro cuerpo se basa en toda esta homeostasis o que sea todo parejo para que pueda absorberse todos los nutrientes. Y sobre todo, no saltarnos alimentos. Importante. Eso es algo muy importante, porque si no llevamos el desayuno, comida y la cena, entonces nuestro cuerpo va a tomar energía de donde no tiene y entonces va a empezar a alterar todo el metabolismo. Trata de hacer un sueño reparador.
8: Nuestro cuerpo habla y hay que escucharlo, hay que saber escucharlo y tomar el tiempo para darle, porque nada más tenemos uno, una sola vida, hay que cuidarla. Nos vemos en el siguiente episodio de Ya Viste. Yo soy Génesis Zaine Silva. Hasta luego.
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1: A veces haces todo bien y no pasa nada. Y sí, duele. Pero rendirse no cambia eso. La vida no premia al que más quiere, premia al que resiste sin perderse.

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0: suficiente hoy, entonces crece. Pero no te victimices. Esto es contigo. Y si tú no haces tu parte, nada se va a mover.
1: ¿Y si me esfuerzo y aún así no pasa?
0: Entonces no era el camino. Y eso también es información. No todo lo que se cae es pérdida. A veces es dirección.
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0: Sabes que ya hiciste lo correcto. Cuando te sientas en paz. Cuando no necesites que nadie lo valide. Cuando hagas las cosas bien. Aunque nadie te aplauda. Porque lo que haces en silencio es lo que construye el ruido que mereces.
1: Entonces, solo sigo.
0: Haz tu parte. Da lo mejor de ti. Y suelta el resto. 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

A veces haces todo bien y no pasa nada. Y sí, duele. Pero rendirse no cambia eso. 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

0: si no lo logras.
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0: eres suficiente hoy, entonces crece. 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
0: ¿Sabes que ya hiciste lo correcto? Cuando te sientas en paz. Cuando no necesites que nadie lo valide. Cuando hagas las cosas bien. Aunque nadie te aplauda. 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

0: de rol por los cines antiguos de San Luis Potosí.
1: Cine Azteca. El edificio que actualmente alberga al Congreso del Estado en la Plaza de Armas de San Luis Potosí, en su momento fue el Cine Azteca, construido a petición de don Alfredo Lazo de la Vega. Decorado con motivos aztecas, que es la razón de su nombre, fue inaugurado en el año de 1928 con la exhibición de la cinta de sonido Sonny Boy. Contaba con tres localidades: luneta, balcón y galerías, conocida como Gallola. Debido a su éxito, sobre todo entre la población joven, el cine fue ampliado, por lo que llegó a tener una capacidad para 1.400 espectadores, además de ser la primera sala en emplear vitáfono, para emplear un sistema de sonido a disco y que marcó la entrada del cine sonoro. Sus funciones eran frecuentes y durante el intermedio aparecía un letrero en el que se le invitaba al público espectador a mirar al techo, pues en él se proyectaban luces de colores que se movían al ritmo de la música. Posteriormente, durante los intermedios y mientras el pianista tocaba alguna melodía, se proyectaba en la pantalla la letra de dicha canción para que fuera coreada por los espectadores. El Cine Azteca funcionó de manera ininterrumpida hasta la década de los 80, cuando las grandes salas decidieron ceder su lugar a las pequeñas salas de proyección.

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Si lo quieres cambiar, no es. 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

alguna vez tenido el placer, calmamos hasta que viene de nuevo la necesidad de placer y ahí vamos. De placer en discusión, de placer en discusión. Y después viene el amor emocional como niños. Nos interesa querernos, pero como animalitos, como niños.

es que a mí lo que más me gusta, lo que más me interesa, es que tú progreses. Es el amor consciente. Yo no te digo a dónde, vas a donde quieras, pero verte, ver tu desarrollo, es el amor consciente. Quiero que me quieran, ese no es amor. Quiero quererte, ese es amor. Entonces, después del amor consciente viene el amor divino, que es la unión en este inefable mundo universal, ¿no es cierto? Es el amor en esta fuerza interior que se une. En el amor divino nos apoyamos el uno en el otro y aparece el mundo y aparece el otro.

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1: Los estudiantes de la Universidad Autónoma Chapingo lograron cultivar las primeras hortalizas en el planeta Marte.

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solo le dije, necesito un tiempo. 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

0: Érase una vez una mariposita que se posó debajo de una flor para descansar. Pero una gotita de rocío le cayó sobre las alas, llevándose consigo el polvillo protector, y cuando la mariposita quiso echar a volar, las alas no le obedecieron.
1: ¡Qué mala pata! Mis alitas se han mojado y no pueden volar. Ahora tendré que ir caminando a todas partes.
0: Y echó a caminar lentamente, arrastrando sus alas mojadas. Cuando llegó a la flor restaurante para comer, ya habían cerrado y tuvo que regresar a casa en ayunas.
1: Se han estropeado mis alitas. Se acabó el presumir con mis revoloteos. ¿Y si fuera a ver a la doctora Oruga? Ella entiende de muchas cosas. ¡Eso es!
0: Y lentamente se encaminó hacia el agujero de la oruga sabia.
2: ¿Quién es?
1: Soy una mariposita.
2: 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Hay millares aquí. Pasa. ¿Y qué quieres?
1: Me ha caído una gotita de agua sobre mis alitas y ya no me sirven.
2: Tiéndete sobre la mesa y abre las alas que las examinaré.
0: La oruga sabia se puso unas gafas de misterio y examinó las alitas de la mariposa, meneando la cabeza con disgusto.
2: Malo, malo, malo. La gota de agua se ha paseado por tus alas como Pedro por su casa y se ha llevado el polvillo protector. Tus membranas no tienen protección. Lo siento, pero no podrás volar jamás.
1: ¿Y no podrás curarme?
2: No. Yo no sé fabricar polvillo de mariposa. Cualquier otra clase de polvillo te pesaría demasiado y tampoco podrías volar. Vuelve a tu casa. Haré un parte al servicio de enfermedades bichitas para que te envíen comida todos los días. Lo siento, mariposa, no tienes cura.

0: 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Me entran unas ganas de llorar.
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0: Ajá. Esto significa que alguien está llorando. Podré leer la novela de las lágrimas. Será triste como un cereal, como una Natacha. ¡Qué bien voy a pasarlo!

0: 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Estoy muy triste. 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

0: ¿Qué tal? Muy buenos días. Están escuchando Radio Universidad Autónoma Chapingo. Y para en esta ocasión, pues brindarles, por supuesto, música e información. Vamos a tener un enlace a las 11 de la mañana, así que estén muy atentas y atentos para también obtener parte de lo que sucede en la Universidad Autónoma Chapingo. Por lo pronto, bueno, pues agradecer también esta programación musical que nos ha brindado nuestro compañero Emiliano de la Vega. Yo soy Juanita Meraz, voy a estar con ustedes en los siguientes minutos disfrutando de música y algunas entrevistas que quiero compartir con ustedes. Ustedes recordarán que cada año, bueno, pues tenemos la Feria Nacional de la Cultura Rural y la Feria del Libro Chapingo. Y bueno, en esta ocasión va a ser su emisión número, pues infinitamente amplia, porque realmente ya tenemos prácticamente 3 décadas de estas ferias. La más antigua es precisamente la Feria del Libro, la más reciente, aunque no por ello, también con una gran cantidad de emisiones, la Feria Nacional de la Cultura Rural. Y bueno, pues en esta secuencia, digamos, de actividades que se realizan en cada feria, de la cultura rural en particular, bueno, hemos realizado entrevistas a algunos de los participantes. Así que el día de hoy quiero compartir con ustedes algunas entrevistas que se realizaron por uno de los estudiantes de Servicio Social de la UNAM en el campus de la FES Aragón, y se trata de Alonso Rubio Cepeda. De esta manera, bueno, vamos a conocer parte de lo que sucedió en la emisión 2025, pero al mismo tiempo también, pues, conocer y saber lo que ustedes pueden encontrar en esta emisión de 2026. Previo a estas entrevistas, también tendremos la participación de música aquí en Radio Chapingo, y al final vamos a tener una entrevista que a su vez realizó también Alonso Rubio Cepeda en su servicio social relacionado con la salud de connacionales en Estados Unidos. Una información interesante que nos hizo precisamente como un recuento de lo sucedido y obviamente las condiciones de los migrantes mexicanos allá en Estados Unidos. Bien, pues de esto va a ser parte del contenido el día de hoy, y recuerden que a las 11 de la mañana aproximadamente ya se estará enlazando pues precisamente esta emisora dentro de la universidad. ¿De qué se trata? No se vayan porque se lo vamos a comentar. Por lo pronto, ¿qué les parece si nos vamos entonces a iniciar precisamente pues todo este proceso de música e información? Quédate aquí en Radio Chapingo.
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0: Y bueno, continuamos aquí en Radio Chapingo 1130 de AM. ¿Y qué les parece si empezamos justo con esta entrevista que nuestro amigo Alonso Rubio Cepeda realizó a una artesana que es originaria de Veracruz y particularmente con una producción que seguramente ustedes lo tienen en sus casas, este producto tan aromático que sirve tanto para té como condimento en la cocina? Y se trata de la canela, así que vámonos a esta entrevista y continuamos aquí en Radio Chapingo.
2: En esta ocasión nos encontramos con la señora Carmen, la cual es una productora de canela, de semilla de cacao, entre otros productos, que nos visita del estado de Veracruz. Señora Carmen, muchas gracias por su tiempo. Bueno, platíquenos, ¿cómo se lleva a cabo este proceso de la canela?
3: Miren, nosotros, mis padres más que nada, llevan más de 20 años cosechando la canela. Es un apoyo que llegó al municipio de parte de los jóvenes de Galapa. Se distribuyó a todos los municipios y viendo en qué municipio se adaptaba. Y pues gracias a Dios a nuestro municipio se adaptó bien la canela hace más de 20 años. Entonces nosotros pues prácticamente pues nos dedicamos a eso. Es un producto natural, no le aplicamos químico, es todo, por así decirlo, un 50% orgánico, porque aún no han analizado nuestros productos, pero estamos en transición agroecológica porque tenemos el apoyo de técnicos de acompañamiento que revisan nuestros productos, nuestros sembradíos, y todo lo que vendemos es natural. No tiene ningún químico, ningún conservador.
2: Ok, qué interesante, señora Carmen. Veo que también trae la semilla del cacao. Entonces, ¿ustedes, además de cultivar la canela, también cultivan el cacao? ¿O cómo está distribuido?
3: Sí, tenemos canela. Mis tíos producen, cosechan el cacao. Una servidora, pues, cosecha lo que es la miel de melipona. Okay. Como lo traigo ahí en las capturas, que tenemos miel, tenemos cacao, un poco de vainilla, canela, café, una gran variedad que nosotros cosechamos, pues espero que les guste.
2: Sí, muchas gracias, señora Carmen. En cuestión de los productos que trae, ¿cuál es el más sencillo de cosechar, el que les da mayores ganancias, el que es más rentable? ¿Cuál es como su producto característico, la estrella?
3: Pues para mí es la canela. La canela es algo que pues todos los niños lo pueden hacer, tercera edad, los jóvenes. Es algo que uno no le pone uno tanto, por así decirlo, cuando desde que se siembra, ya no tengo plantas ya, se acabaron. Pero desde que se siembra, se espera un tiempo de 3 años para poder cosechar la canela. Y de ahí se corta y se deja 25 centímetros del suelo, y de ahí vuelan los retoños, 3-4 retoños. Al año volvemos a cosechar. Entonces, para mí es fácil porque pues no requiere de tanta tecnología, porque es muy sencillo para mí.
2: Sí.
3: Mire, solo se raspa, se le quita la primera capa, ahorita ya se rompe porque como ya está más deshidratado el tronquito, pero se tiene que ir a cosechar al rancho, cortarlo recién cortado, se raspa y se saca para extraer los canutos enteros. Cuando ya el palo, el tronco ya se seca, pues ya no se puede, ya no es fácil de extraerlo. Por eso está lo triturado.
2: Sí.
3: Pero pues para mí es fácil porque no requiere de otra herramienta.
2: Sí.
3: Más que el cuchillo.
2: Bueno, ya para finalizar, señora Carmen, si nos puede proporcionar algún contacto, sus redes sociales, y también contarnos el precio de sus productos, al menos de la canela, de la semilla del cacao, para que la gente pueda interesarse.
3: Le muestro. Tenemos en canutos, que lo tenemos en 100 pesos. Tenemos la triturada, lo tenemos en 50 pesos. Tenemos este paquete más pequeño en 50 pesos. Tenemos los canutos en 20 pesos. Tenemos piloncillo en 30 pesos. Tenemos el pinole, que es el maíz tostado, en 30 pesos. Tenemos el café en grano en 80 pesos. Tenemos el cacao igual en 80 pesos. Tenemos ya en pasta de cacao en 50 pesos. Este que es en polvo soluble, 50 pesos. Tenemos la canela molida en 50 pesos. Tenemos en 100 pesos. Tenemos café molido en 80 pesos. Tenemos pimienta molida en 80 pesos. Y tenemos en grano en 50 pesos. Y tenemos la miel melipona en 100 pesos. Pues los invitamos a que pasen a nuestro stand a degustar, que también traemos para que lo prueben, que es natural. 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
2: Muchas gracias, señora Carmen, le agradezco su tiempo. Que tenga muchas ventas.
0: Bien, pues esta es una de las entrevistas que realizó Alonso Rubio Cepeda como parte de su servicio social aquí en Radio Chapingo. ¿Qué les parece si ahora pues nos vamos justo hasta Veracruz en la música con el conjunto Jarocha Alma o Alma Jarocha, en esta ocasión con El Colás y La Bamba? 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

0: En esta ocasión nos encontramos en el pabellón de Veracruz. Vamos a tener una entrevista con la señora Xochitl, que es una productora de textiles de la zona de Papantla, Veracruz. Señora Xochitl, cuéntenos, hola, ¿qué productos trae a la venta?
1: Mira, traemos el bordado tradicional de Papantla. Papantla, Veracruz es un pueblo mágico y pues nos caracterizamos porque pues tenemos mucho bordado a mano, ¿sí? Y no, normalmente todo se transmite de generación a generación.
0: Ok, precisamente este tema es muy interesante. ¿Usted cómo aprendió este bordado? ¿Se lo transmitió a algún familiar en el pueblo?
1: Bueno, yo empecé a bordar desde muy chiquita porque pues mi mamá cosía y pues nos enseñaron, ¿no? Desde chiquitas. Aparte yo fui a una primaria en Papantla, en la ciudad. Era una primaria de puras niñas y ahí nos enseñaban a bordar también. Teníamos que entregar un bordado, depende de la edad que tuviéramos. A lo último, cuando íbamos en sexto, ya teníamos que entregar un vestido bordado y deshilado.
0: Órale,
1: entonces fue de las últimas escuelas que hubo de puras niñas a nivel de todo el país. Ahora
0: qué interesante, señora Xochitl. Ajá. Además de los bordados, ¿qué otros productos trae a la venta?
1: Bueno, mira, traigo el volador de Papantla. Este, pues es un juguete que inventó un volador. Y que precisamente ellos primero enredan el mecate, luego él hace el ritual, cuando se avientan, el mismo peso del volador hace que la manzana gire. Y ese es el chiste del volador de Papantla. Otra cosa que te quiero platicar del volador de Papantla es que obtenemos la denominación de origen de voladores de Papantla porque hay un mayor asentamiento de voladores en Papantla, Veracruz. De hecho, voladores hay desde San Luis Potosí hasta Perú. Pero en Papantla hay un mayor asentamiento de grupos de voladores, por eso se nos da la denominación de origen. También traigo ahorita una nueva línea que estoy impulsando, que se llama Ay Papantla, apenas la voy a registrar, pero todo es bordado a mano, y a la gente le está llamando mucho la atención por el dicho de Ay Papantla, tus hijos vuelan.
0: Sí. Está muy ingeniosa la frase, muy ingeniosa. Sí. ¿Qué producto se ha vendido más?
1: El bordado. Sí.
0: ¿Alguno en específico? ¿Cuál ha visto que le llama la atención a la gente?
1: La bata de pirámide, esa les llama mucho la atención a la gente, porque, pues, por la pirámide de los nichos del taquí.
0: Ok.
1: Y también el árbol de la vida, también les llama mucho la atención.
0: Ok. Bueno, señora Xochitl, ¿alguna red social que nos pueda proporcionar? ¿Algún contacto para buscarlos por internet? ¿Algo?
1: Pues estamos en Facebook con mi nombre, Xochitl López Castillo.
0: Xochitl López Castillo. Ok, muchas gracias, le agradezco su tiempo.
1: Gracias, hasta luego.
0: Gracias.

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19: En esta ocasión nos encontramos con un productor de caña de la zona de Coyuca, Veracruz, en el pabellón de Veracruz, que habla el idioma totonaco, el cual es su lengua materna. ¿Cómo se encuentra?
20: Muy bien, gracias. Mi nombre es Alfredo Julio Cruz,
14: Venimos de la zona del Totonacapan, de la comunidad de Panorama, municipio de Coyutla, Veracruz. Aquí Tihuanicán, Alfredo Julio Cruz, Coyutla Quinán y Tapersillau Papantla. Como bien ven, nosotros nos dedicamos a la producción del piloncillo, que se obtiene a través de la molienda de lo que es la caña de azúcar. Obviamente nosotros trabajamos de manera artesanal.
19: No sé si nos pueda contar un poco más del proceso de la elaboración del jugo de caña, desde que cortan la caña, cómo se lleva, para qué funciona esta máquina.
14: Bueno, para empezar, para cosechar la caña obviamente hay que plantarlo. Las plantas se sacan de la punta de la caña, la parte tierna, son los esquejes que le llamamos nosotros. Se escarban en el suelo obviamente mediante surcos, unos 5 o 10 centímetros a modo como lo cubra la tierra, y pues esperar a que brote. Y una vez brotando, pues ya pues se le da seguimiento, se le da el chapeo. Como tal, nosotros no manejamos químico, puro chapeo. La caña, pues, afortunadamente la caña que nosotros tenemos, la caña criolla, pues no necesita de tanto cuidado, es muy resistente también a las enfermedades. Pues prácticamente el piloncillo que nosotros producimos, pues es prácticamente orgánico.
19: Muy bien, ¿nos podría comentar un poco para qué funciona la máquina que tiene?
14: Esta máquina, nosotros lo conocemos como trapiche. La máquina anteriormente era de madera a través de caballos, eran rodillos de madera. Hoy en día, pues ya estamos más modernizados, esta máquina es motorizada. Para obtener el piloncillo hay que exprimir la caña, es el primer proceso. Posteriormente se ponen a hervir en cazos grandes mediante hornos hechos de piedra y barro. Y pues esperar a que hierva, al hervir la miel, el jugo de caña, va a ir todo lo que es la basurita, el polvo, va a ir flotando, y a través de un sedazo hay que irle tirando toda la basurita, ¿no? Y al final, pues, ponerle una tapa o con un sedazo estarle moviendo para que no se desparrame, y ya esperar a que se le queme todo el agua, y ya lo dulce va a quedar debajo, ahora sí que al fondo del cazo, y ya esperar a que vaya cociéndose, vaya agarrando color, agarra un color muy bonito, un color doradito. Hay que ir moviéndole mediante con un batidor, un palo, para irlo batiendo. Y ya una vez que vemos que ya prácticamente se va solidificando, hay que sacarlo y empezarlo a enfriar. Y ya una vez frío, pero aún así un poco caliente, hay que pasarlo a los moldes. Y ya posteriormente los moldes vienen en diferentes presentaciones, desde un kilo, medio kilo, desde un cuarto. Igual hay conos muy pequeños, igual donde podemos sacar ese tipo de piloncillo.
19: ¿Más o menos qué tiempo toma todo este proceso?
14: Mire, pues es un proceso muy laborioso y es un trabajo muy rudo. Y como le comentaba, pues prácticamente es un trabajo que necesita de mucho, mucho esfuerzo. Desde que comenzamos a moler la caña, lleva alrededor de una hora para moler 300 litros de jugo. Y esos 300 litros de jugo, al hervirlo, va a tardar alrededor de, para ya obtener el piloncillo, de 4 a 5 horas. Entonces, prácticamente la jornada para hacer de un cazo de 300 litros, alrededor de 7 a 8 horas.
19: ¿Y qué costos están manejando con los piloncillos?
14: Mire, ahorita, en este momento, nosotros lo tenemos a 50 el kilo. A 50 el kilo, la presentación en este conito, así la tenemos por pieza en 5 pesos, y la más grande en 15.
19: Ahora no sé si nos pueda presentar toda esta información que nos acaba de mencionar, pero en su lengua materna, en el totonaco.
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19: Muy bien, muchas gracias, le agradecemos por su información. Que esté muy bien y que tengan muchas ventas.
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0: Nos encontramos transmitiendo para Radio Chapingo desde la 39ª Feria de la Cultura Rural. En este momento nos encontramos en el stand de Universo de Libros y vamos a platicar por unos minutos con el encargado. Muy buenas tardes, ¿nos podrías proporcionar tu nombre?
1: Hola, buenas tardes, Juan Pablo.
0: Juan Pablo, mucho gusto. Bueno, ¿nos podrías mencionar qué Universo de Libros nos propones?
1: Pues uno donde la cultura sea accesible para todos y pues justo tener gran variedad de literatura a buen precio.
0: Bueno, ¿cómo has visto la afluencia este año? ¿Qué te ha parecido la entrada, la gente?
1: Bien, la verdad es que está alegre, hay bastante movimiento y pues bien, pinta alegre la feria, pinta bien.
0: Muy bien, ¿cuál ha sido el libro que más han vendido?
1: Pues nosotros de nuestro sello editorial tenemos una versión de Orgullo y Prejuicio y es la que más hemos vendido ahorita actualmente, entre ese y La Metamorfosis, que son clásicos.
0: ¿Podrías hablarme un poco más de la editorial? ¿Qué libros traes? ¿Novedades?
1: Mira, la editorial es una editorial mexicana que creo que es importante e independiente. Nos constituimos apenas en 2018, así que somos sobrevivientes de pandemia. Entonces, ahorita pues andamos promocionando nuestros libros. ¿Qué más libros traemos? Traemos de todo. Traemos literatura en general. Suspenso, aventuras, romántico, clásico. Traemos gran variedad de títulos.
0: Ok, y más o menos de los géneros literarios, ¿cuál ves tú que es como el por el que más se interesa a la gente?
1: Infantil, juvenil y clásicos, obviamente. Los clásicos pues nunca fallan. Siempre habrá quien te pida Metamorfosis, Cumbres Borrascosas, Orgullo y Prejuicio, algo de Julio Verne. Entonces, es lo que mayormente traemos.
0: En lo personal, ¿qué libro nos podrías recomendar?
1: Híjole, de nuestra editorial tenemos un libro muy bueno que es de autoayuda, que es una novela que se llama El Poder de tu Elección. Esa sería una recomendación que yo personalmente les haría.
0: Por ejemplo, en temas de literatura infantil, ¿qué le podrías recomendar a las nuevas juventudes o a los niños que están como empezando a adentrarse en el mundo de la lectura?
1: Que se avienten un clavado en los clásicos, como te digo, Julio Verne, o sea, nunca falla para expandir la imaginación, está súper, súper bien. Y pues eso, o sea, que busquen libros que realmente les aporten, porque, a ver, no tengo nada en contra del género de juvenil que hay ahora, pero luego trae cosas medio toxiconas que no creo que sean muy apropiados para gente que apenas está agarrando el gusto de la lectura. Entonces sí, pues les recomendaría que se aventaran más que nada un clavado pues por los clásicos y algo que aporte un valor cultural.
0: ¿Nos podrías proporcionar tus redes sociales?
1: Estamos en todos lados, en Instagram y en Facebook, como Universo de Libros. Así, tal cual nos buscas y aparece un librito con un átomo dando vueltas. Okay. Así aparecemos en todos lados.
0: Vale, muchas gracias, te agradezco tu tiempo. Bueno, agradecemos la participación del representante de Universo de Libros y continuamos aquí en el 11:30 de Amplitud Modulada de Radio Chapingo.

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3: Hola, ¿qué tal? En esta ocasión les habla Alonso Rubio, transmitiendo para Radio Chapingo, la 1130 de amplitud modulada. Y bueno, en esta ocasión quiero compartirles una información que me pareció bastante interesante y les hablaré sobre este artículo de opinión llamado La salud de connacionales que hacen trabajo agrícola en Estados Unidos. Este artículo lo escribió Gabriela Rodríguez Ramírez, que es una psicóloga educativa por la Universidad Nacional Autónoma de México y maestra en antropología social por la Escuela Nacional de Antropología. Y bueno, con este perfil, la maestra Gabriela nos ofrece su artículo, que fue publicado por el periódico La Jornada el pasado 6 de febrero de 2026. Y yo les pregunto a ustedes, ¿cuentan con algún familiar que se encuentre viviendo o trabajando en Estados Unidos? La respuesta es muy probable que sea afirmativa, ya que según los últimos cálculos, hay aproximadamente entre 38 a 40 millones de personas de origen mexicano residiendo en Estados Unidos. Y bueno, pues bajo este contexto, el artículo del cual hablaremos cobra especial relevancia, ¿no les parece? Porque bueno, es importante que nosotros como mexicanos conozcamos lo que pasa allá en Estados Unidos, cómo viven nuestros connacionales y cómo trabajan en el campo estadounidense. Y es que la maestra Rodríguez fue a buscar información y se encontró con un estudio elaborado por María de Jesús Ávila Sánchez y José Alfredo Jáuregui Díaz, que, bueno, escribieron su artículo para la Universidad Autónoma de Nuevo León. Su estudio buscó comprender cómo han evolucionado las condiciones de vida de los mexicanos que viven allá en Estados Unidos, particularmente aquellos que trabajan en el campo, y saber si ellos pueden acceder a servicios fundamentales allá en Estados Unidos, como la salud, la educación, la vivienda. Y bueno, dentro de este estudio, los investigadores encontraron que se exponen a muchísimos riesgos, entre otras cosas. Además de esto, los hallazgos son contundentes. Hoy, casi el 80% de los trabajadores agrícolas mexicanos que viven en Estados Unidos ya no son migrantes estacionales, ya son residentes permanentes, ya tienen familias, redes sociales y aspectos económicos integrados en la vida estadounidense. Sin embargo, una alta proporción continúa sin un estatus legal reconocido, lo que quiere decir que viven allá, trabajan allá, sostienen el sistema agroalimentario, pero siguen excluidos de derechos fundamentales. Es una situación difícil, ¿no les parece? A pesar de pertenecer a un sector esencial para la economía de Estados Unidos, que genera cientos de miles de millones de dólares, las condiciones de vida de nuestros trabajadores continúan siendo demasiado precarizadas. Y es que el salario promedio por hora alcanza apenas los $10.60, que en muchos casos está por debajo del umbral de la pobreza. Recordemos que así como ganan en dólares, también gastan en dólares. Además, por si fuera poco, los bajos salarios y la imposibilidad para acceder a servicios fundamentales, los migrantes de origen hispano enfrentan en muchas ocasiones discriminación racial, de clase y por su estatus migratorio. Pero el problema va más allá de eso. El trabajo agrícola es una de las industrias más peligrosas. La tasa de mortalidad laboral es de 21.4 por cada 100.000 trabajadores. Para ponerlo en perspectiva, el promedio nacional en Estados Unidos es de 3.6. Esto quiere decir que los trabajadores agrícolas tienen una tasa de mortalidad casi 6 veces más alta que el promedio nacional. Las jornadas prolongadas que viven bajo el sol y la exposición a pesticidas, además del uso de maquinaria pesada y las posturas forzadas, dejan huella en nuestros trabajadores. Y bueno, se han documentado lesiones por esfuerzo repetitivo, dermatitis, enfermedades respiratorias, pérdida auditiva por ruido constante y hasta cánceres asociados a exposición química. Además de estas enfermedades, la carga de afecciones crónicas es alarmante. En 2019, más de 217 mil trabajadores agrícolas fueron diagnosticados con sobrepeso, más de 106 mil presentaron hipertensión y cerca de 83 mil viven con diabetes. Y a ello se suman trastornos de salud mental, ansiedad, depresión y alteraciones del estado de ánimo que afectaron a más de 100 mil trabajadores en 2021. El estudio también advierte sobre un fenómeno preocupante: el envejecimiento. envejecimiento acelerado de esta fuerza laboral. ¿Qué pasará con la productividad agrícola cuando quienes sostienen el sistema enfrenten mayores complicaciones de salud sin acceso continuo a la atención médica? Y bueno, Gabriela Rodríguez plantea que fortalecer y crear un programa federal de aseguramiento portátil que garantice la continuidad en la atención médica sin importar la movilidad o el estatus laboral de los trabajadores, no es solo un asunto de justicia social, es una estrategia económica y alimentaria, porque cuidar la salud de quienes producen los alimentos es cuidar la seguridad alimentaria misma. Imagínense ustedes, ¿qué pasará si en unos años todos estos trabajadores agrícolas comienzan a enfrentar problemas de salud? ¿Quién alimentará a los Estados Unidos? Desde Radio Chapingo, este artículo nos resulta pertinente en un momento histórico en el que los migrantes mexicanos en Estados Unidos enfrentan cada vez mayores problemas. Las recientes acciones por parte del presidente de Estados Unidos al usar el Servicio de Control de Inmigración y Aduanas, conocido popularmente como ICE, son una muestra más de cómo los connacionales son ignorados y tratados injustamente a pesar de sostener el sector agrícola, que deja ganancias por millones de dólares, para ser exactos, 158.5 mil millones de dólares. ¿Se imaginan ustedes esa cantidad? Y bueno, este segmento ha llegado a su final. Esperamos que esta información les permita una reflexión en su día y los invitamos, por supuesto, a que se informen más al respecto sobre esta problemática tan importante. Continúen escuchando nuestro contenido aquí, en la 11:30 de AM, Radio Chapingo. ¡Hasta la próxima!

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0: director general de la Coordinación de Asociaciones de los Estados. Recibámoslo
1: como
0: con
1: si
0: un fuerte.
1: Fuera la última vez.
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3: Rural. Agradecer la presencia de las autoridades que nos acompañan, los medios de comunicación, de las y los presidentes de las asociaciones, así como de los portadores de los estados dedicados para esta edición. La Feria Nacional de la Cultura Rural nace como un proyecto entre autoridades y comunidad universitaria en 1995, con el fin de resaltar y dar a conocer la riqueza cultural con la cual cuenta nuestra alma mater. Las asociaciones ya contaban con semanas culturales. Estas consistían en traer expositores y representar a su estado por una semana. Asimismo, desde mediados de este año, junto con las autoridades, hemos dado gran forma a este evento, donde contaremos con expositores nacionales, como lo son artesanos, productores agrícolas y una variedad gastronómica de todo el país. Esta feria no son solo 11 días, es el latido vivo que año con año resalta en nuestra universidad. Sean todos bienvenidos y muchas gracias.
0: Muchísimas gracias, Nico. Agradecemos también la presencia de todos y cada uno de los presidentes y presidentas de la Coordinación de Asociaciones de los Estados. Fuerte el aplauso para ellos también. Muchísimas gracias por su asistencia, jóvenes. A continuación, cedo el uso de la voz al doctor Mario Salvador González Rodríguez, jefe del Departamento de Publicaciones, que nos compartirá la presentación del país invitado, cuya participación en esta edición fortalece el carácter internacional y el intercambio cultural de nuestra feria. Adelante, doctor.
4: Buenos días a todos. Tengo el honor de presentar el país invitado para la 40ª Feria del Libro Chapingo 2026, el cual va a ser Japón. La Feria del Libro Chapingo se plantea como un encuentro entre dos culturas profundamente conectadas con la naturaleza, la tradición agrícola y la espiritualidad. México y Japón exploran a través de lo que es la literatura las similitudes en su relación con la tierra, la naturaleza y el respeto por los ciclos agrícolas, al igual que la transmisión de conocimiento de generación en generación. Tanto en México como en Japón, la tierra no solamente es un método de subsistencia, sino también representa un eje simbólico, espiritual y cultural, que se manifiesta en la literatura, en el arte y en las prácticas sociales. En este encuentro nos permite explorar paralelismos entre estas dos naciones, como lo son el sistema milpa con el sistema de producción del arrozal, el maíz y el sakura, el sistema de producción en chinampas con el sistema satoyama de producción, así como las expresiones literarias que emergen de estos entornos. También se conoce la influencia literaria que se ha tenido en ambas naciones, como autores como Octavio Paz, quien mantuvo un estrecho vínculo con la cultura japonesa y la tradición poética de Matsuo Bashū, referente fundamental de la sensibilidad hacia la naturaleza y la poesía en su país. En este sentido, la Universidad Autónoma Chapingo, como institución agrícola, se convierte en un puente perfecto entre ambas naciones. Se convierte en un espacio de reflexión interdisciplinaria, integrando la literatura, la agricultura, la tradición y la modernidad. Es por esto que para nosotros, la Universidad Autónoma Chapingo, es un honor tener a Japón como país invitado de la 40ª Feria del Libro Chapingo 2026. Gracias.
0: Muchas gracias, doctor. A continuación, escucharemos al maestro en ciencias Daniel Rodríguez Martínez, subdirector de Comunicación Universitaria, quien nos hablará sobre la Feria del Libro Chapingo, espacio que promueve la lectura, pensamiento crítico y el encuentro con la palabra escrita.
5: Buenos días a todos. Como ya mencionó el doctor Mario, ese es el 40º aniversario de la Feria del Libro en nuestra universidad, que tiene sus orígenes realmente en 1984 con la Feria del Libro Agropecuario. En esta 40ª edición estaremos presentando a todas las personas que nos estarán visitando y acompañando durante los 11 días de la celebración de esta feria, con un total de 84 stands, en las que tendremos la participación de 41 expositores, del cual 10 corresponden a instancias educativas de la región, 22 son expositores independientes y 9 editoriales que nos estarán acompañando a lo largo de toda esta feria. También contaremos con más de 120 actividades en nuestra sala de presentaciones y 24 talleres infantiles y juveniles dirigidos de manera gratuita a las escuelas que nos estarán acompañando durante la celebración de esta feria. El horario de nuestra feria va a ser de 9 de la mañana a 22 horas y va a ser completamente gratuito su acceso. Además, en esta ocasión contaremos también con algunas participaciones importantes a través de algunos convenios de colaboración que tenemos y participación, por ejemplo, el Fondo de Cultura Económica. Nos estarán acompañando el 9 de octubre la poetisa Ana Clara Muro Chávez a las 14 horas, quien estará dando una conferencia. También nos estará acompañando el filósofo Óscar de la Borbolla el 12 de octubre a las 15 horas con una conferencia. Tendremos también la participación de Armando Bartra, quien nos dará una conferencia el 13 de octubre a las 15 horas. Y finalmente cerramos con un día especial dedicado a los 40 años de la Feria del Libro en la universidad, con la participación de Almadelia Murillo, escritora mexicana, creadora de reconocimientos y premios a nivel nacional, el día 14 de octubre a las 15 horas. Estos son algunos de los eventos que tenemos principales agendados en nuestra celebración en la Feria del Libro, como parte de estos 40 años que sigue funcionando. Y a lo largo de estos días estaremos presentando el programa con estas 120 participaciones institucionales de casa, de otras organizaciones y otras instituciones como el Colegio de Posgraduados, que también nos acompañan en la realización de esta feria, y obviamente pues escritores independientes, presentaciones, conferencias de parte de nuestro personal académico, trabajadores y estudiantes universitarios que participan año con año en la celebración de esta feria, que está celebrando su 40 aniversario. Muchas gracias.
0: Gracias, maestro Daniel. A continuación, recibamos ahora al maestro José Rodrigo Alonso Sánchez, subdirector de Educación y Promoción Cultural, quien nos compartirá la presentación de los estados y pueblos dedicados en esta edición, que enriquecen la diversidad cultural y el espíritu comunitario de nuestra feria.
6: Buenos días a todos y a todas. En el corazón del altiplano central mexicano coexisten en esta identidad geográfica este territorio maravilloso donde cultura se funde con estos espacios donde desde el contexto prehispánico están el Estado de México, la Ciudad de México, Tlaxcala, Querétaro y Puebla. Estos lugares primigenios y primordiales donde mazahuas, matlatzincas, otomíes, popolocas, nahuas y otras comunidades se han fundido desde el espacio urbano y desde el espacio rural, donde la metrópoli coexiste en una forma de fusión y de sincretismo donde nosotros, mexicanos y mexicanas, todavía vivimos y damos fe de este constatar de nuestros pueblos originarios. Muestra de ello es simplemente el carnaval, un ejemplo donde en Chimalhuacán, en Milpalta, en Puebla, en Tlaxcala y también en Querétaro, se realizan diferentes actividades donde la reivindicación social, los pueblos originarios hacen resistencia y logran a través de sus tradiciones, lengua y cultura volverse más importantes y significativos en el día a día dentro de nuestra mexicanidad. Es así como la Universidad Autónoma Chapingo reivindica y consolida a esta institución educativa como defensora y precursora de lo que es la defensa de los pueblos originarios y otra vez plantea en esta Feria Nacional de la Cultura Rural 2026 tenerlos aquí presentes y permitir que todo el público de México se vea beneficiado en esta visita. Muchísimas gracias.
0: Muchas gracias, maestro. A continuación, cedo el uso de la voz a la maestra Tania Jessica Pérez Buendía, directora general de Difusión Cultural, quien compartirá con nosotros la visión y las novedades de esta 31ª edición de la Feria Nacional de la Cultura Rural, evento que se ha consolidado como el más grande de su tipo en todo el país. Adelante, maestra.
7: Muy buenos días a cada uno de ustedes. Buenos días, estimados alumnos, portadores, presidentes, al periodismo que nos engalana en esta rueda de prensa que nos permite dar a conocer la Feria Nacional de la Cultura Rural. Este esfuerzo, cabe señalar, que nace de la pugna de los estudiantes. Es importante recalcar

0: nuestros estudiantes llegan a nuestra universidad con al menos 14 años de edad. Pocos llegan con su mayoría de edad ya cumplidas. Por tanto, eso los motiva a agruparse con personas quienes se vuelven familia por el intercambio que tienen de culturas, de tradiciones. Así es como nacen las asociaciones de los estados y también dan paso a lo que en su momento es la Semana Cultural. En 1995, la administración de ese entonces toma esa iniciativa estudiantil y la convierte en la Feria Nacional de la Cultura Rural. Sin embargo, es necesario reconocer el esfuerzo que año con año e históricamente hacen nuestros compañeros estudiantes para que esta feria pueda desarrollarse. En esta edición 2026, 31 edición de la Feria Nacional de la Cultura Rural, tendremos a más de 970 artesanas y artesanos, 150 cocineras y cocineros tradicionales, 140 productoras y productores agrícolas, 30 productoras y productores pecuarios y 55 emprendedores, muchos de ellos egresados de la Universidad Autónoma Chapingo. Cabe señalar que de todos estos datos, 328 comunidades indígenas están representadas, mismas que dan pauta a la expresión de 28 de los pueblos originarios que hay en nuestro país. También es importante señalar que más de 4.000 artistas se van a dar cita en el escenario universitario de estos 11 días de feria. 91 espectáculos artístico-culturales. Nuevamente es preciso señalar que los estudiantes contribuyen con la mitad de ellos a través de las gestiones que han hecho a lo largo del año con sus municipios y estados. Por tanto, la felicitación hacia ellos debe de ser grande. 26 de las 91 actividades están dedicadas a los estados de Puebla, Tlaxcala, Querétaro, Estado de México y Ciudad de México. Y tendremos 6 grupos estelares. También me voy a permitir compartirles que año con año hemos crecido en la afluencia de nuestros visitantes. En el 2023 nosotros recibimos una feria que tenía un aproximado de visitantes de 32.000. El año anterior superamos los 220.000 y este año se proyecta que superemos los 295.000 en los 11 días de ferias que constituirá del 8 al 18 de octubre. Es importante señalar que este esfuerzo institucional no sería posible de no contar con el vínculo con instancias externas que participan. Agradecemos de especial manera al Instituto Nacional de Pueblos Indígenas, ya que ellos a lo largo de la operación nos guían, además de contar con la asesoría previo a la Feria Nacional de la Cultura Rural en todo el momento desde la selección y evaluación de expositores. También agradecemos a las Secretarías de Agricultura y de Cultura de los estados dedicados, quienes se han hecho presentes en todo el proceso de planeación y que sin su ayuda no podría ser posible la operación de esta misma. Me gustaría compartirles los datos generales de la Feria Nacional de la Cultura Rural. Comentábamos, los horarios serán de 9 de la mañana a 11 de la noche. Los boletos, el boleto general estará a 60 pesos, pero contaremos como cada año con descuentos para personas de la tercera edad, niños, personas con capacidades diferentes, para el personal administrativo y académico de nuestra universidad. El acceso para nuestros alumnos es totalmente gratuito y para los alumnos que visitan la Feria del Libro a través de la invitación que genera la Dirección General de Difusión Cultural, el acceso a la Feria Nacional de la Cultura Rural únicamente tendrá un costo de 10 pesos. Tendremos estacionamientos con una capacidad de 500 vehículos, el precio de los autobuses serán 100 pesos, el automóvil 50 y la moto a 15 pesos por tiempo ilimitado. Agradecemos el tiempo que ustedes nos han brindado para la Feria Nacional de la Cultura Rural, para darlo a conocer, así como la Feria del Libro Chapingo. Cedo la palabra al maestro de ceremonias para dar la palabra a nuestra máxima autoridad administrativa, el doctor Ángel Garduño García.
1: Muchas gracias.

activas que realiza la universidad, que van desde la docencia, la difusión de la cultura, el servicio universitario y la investigación. Muchas veces nos han ayudado a difundir estos importantes logros de la universidad y pues estamos bastante agradecidos que el día de hoy nos acompañen para dar a conocer una vez más las estadísticas y la información más importante tanto de la Feria Nacional de la Cultura Rural de este año como de la Feria Internacional del Libro. También agradezco el acompañamiento de la Dirección General de Difusión Cultural, cuyos funcionarios pertenecientes a la misma han participado en este momento, dando a conocer las principales características de la Feria Nacional de la Cultura Rural y la Feria del Libro, cuyo arduo trabajo permite pues, que esta feria también vaya teniendo cada vez más alcance. Pero sobre todo doy la bienvenida a nuestras y nuestros estudiantes, que es gracias a ustedes, quienes están en la parte extrema, que se realiza esta feria. Realmente la universidad tiene dentro de su actividad de difusión cultural un alcance proyectado bastante importante. Yo me atrevería a decir que a nivel nacional somos la universidad que más cultura difunde, que más interactúa entre los diferentes pueblos por la naturaleza de nuestra misma institución. Pero es gracias a que ustedes, estudiantes, comparten con nosotros un poquito de la cultura de cada uno de sus pueblos originarios, de sus lugares de origen, y que participan activamente representando a otros grupos de estudiantes mediante la Coordinación de Asociación de los Estados. Actualmente tenemos el gusto de que tenemos estudiantes de todos los estados de la República Mexicana, y bueno, que en esta ocasión, como bien sabemos, toca a la zona centro del país dedicarle esta Feria Nacional de la Cultura Rural. Pero nuevamente a ustedes, estudiantes, muchas gracias por todo su apoyo y por dejar en alto a la universidad y cada una de la cultura que representa cada uno de los espacios en el país. Me gustaría comentar que efectivamente ha habido importantes cambios en la Feria Nacional de la Cultura Rural desde que nosotros ingresamos como administración. Ya lo comentó la maestra Tania, en un inicio recibíamos alrededor de 32,000 asistentes a la feria, y en tan solo poco más de tres años, hemos pasado de esta cantidad a cerca de 200,000, un poco más. Yo ahorita no me atrevería a presumir o proyectar un dato más allá, porque sabemos que esto depende mucho de cómo se maneje la información, de la ayuda de los medios de comunicación para tener más alcance, de lo interesante que pueda estar o llamativa la cartelera. Pero de lo que sí estoy seguro y tengo certeza es que cada vez nos consolidamos más, porque cada vez hay más interés en asistir a esta feria. ¿Por qué? Porque es una feria que no solo difunde la cultura de todo nuestro país, sino que también es una feria que se distingue de otras porque es un ambiente familiar el que se vive, donde vienen familias completas con niños menores de edad, donde saben que no se van a exponer a una situación de venta de alcohol o de alguna situación similar, y donde pueden ver prácticamente todo el país en un espacio muy reducido. Un poquito de las artesanías, un poquito de las exposiciones artísticas que representan cada uno de nuestros estados. Entonces, cada vez más llama más la atención. Entonces, ¿qué ha cambiado? Nosotros nos dimos cuenta que en algún momento parte de nuestros egresados, como vienen también muchos de ellos de pueblos originarios, al conocer la Feria de la Cultura Rural también intentaban obtener un stand dentro de la misma feria. Y ahí pues era una situación de que nosotros nos diéramos cuenta si era lo pertinente o no, porque de cierta manera, al ser egresados de la institución, pues también tenían cierta ventaja comparativa con respecto a otros artesanos que vinieran directamente sin tener un vínculo con la universidad. Es así que lo primero que nos dimos a la tarea de crear es el pabellón de emprendedores, donde precisamente ahora sí se le da entrada a la Asociación Nacional de Egresados, a los grupos de egresados que también se reúnen con artesanos y pues que tienen una entrada más directa, y seguir manteniendo la convocatoria abierta para los distintos pueblos originarios y pues quienes deseen participar de manera abierta, cumpliendo ciertos requisitos, demostrando que son artesanos, que sí provienen específicamente de un pueblo indígena, para poder darles ese acceso totalmente gratuito a un stand dentro de la Feria Nacional de la Cultura Rural, donde no solo eso, o sea, también se les apoya con alimentación y con hospedaje. Y repito, mucho del trabajo de logística, pues son los propios estudiantes quienes nos ayudan a llevarlo a cabo. Ahora, otra cosa importante que ha cambiado no solo es el tamaño de la feria, que pasamos igual del 2023 a poco más de 300, 400 artesanos, a como nos acaban de comentar para esta feria, más de 900 artesanos que representan

0: una gran parte de los pueblos originarios, sino también la cantidad de institutos e instancias externas que se han sumado a colaborar en esta importante feria, y que ahí agradezco a la maestra Tania y a toda la Dirección de Difusión Cultural que se han encargado de generar estos vínculos, estas relaciones, donde sabemos que entre más gente participa, mayor es el impacto. Y hablo precisamente del Instituto Nacional de Pueblos Indígenas, quien se ha sumado en los últimos años, del INALI, de la misma SADER, de las diferentes secretarías de cultura de los diversos estados, así como de agricultura, pues que engalanan y fortalecen esta Feria Nacional de la Cultura Rural, no solo, repito, difundiendo la cultura, sino apoyando a nuestros artesanos de los diferentes pueblos originarios. Ahora, con esto, nosotros reafirmamos como universidad el compromiso con el campo mexicano, con sus comunidades y con su producción que construye a los territorios rurales de México. Estos serán representados mediante los expositores de los pabellones agrícolas, pecuarios y de emprendimiento. Por todo ello, desde la Universidad Autónoma Chapingo, queremos también hacer una amplia invitación a todos los sectores de la sociedad. Invitamos a las familias, a las y los estudiantes, a la comunidad universitaria, a quienes disfrutan de la lectura, de las artes, de la gastronomía, de las artesanías y de las expresiones culturales de nuestro país, a que nos acompañen durante esta celebración del 8 al 18 de octubre del año 2026. Y por supuesto, reiteramos nuestra invitación muy especial a todos los medios de comunicación. Agradezco de manera especial su presencia, su acompañamiento será fundamental para que todas las actividades que se desarrollen en el marco de la Feria Nacional de la Cultura Rural llegue a más personas. Su labor permite que cada una de las historias que aquí se cuentan, los conocimientos y las expresiones culturales puedan ser reconocidos en nuestra sociedad. Muchas gracias a todos y todas. Bienvenidos y bienvenidas.
1: Muchas gracias, doctor. Muchas gracias, doctor. Y con este gran mensaje y aprovechando que está usted en el uso de la voz, me permito solicitarle amablemente que nos comparta también parte de las actividades que se podrán disfrutar en esta 31ª edición de la Feria Nacional de la Cultura Rural.
0: Muchas gracias. Bueno, miren, como bien saben, otro de los cambios importantes que se han realizado es que desde la Dirección General de Difusión Cultural se han hecho las gestiones necesarias para fortalecer todavía más nuestra feria con muestras artísticas de grupos o eventos reconocidos que finalmente terminan siendo parte también de la cultura de nuestro país, como eventos de música regional, de rock en español, entre algunos otros eventos que son importantes. Pero este año, dado que estamos trabajando con la zona centro del país, pues hay un evento que se incorpora a la Feria Nacional de la Cultura Rural, y es precisamente una muestra y expresión de la cultura de la lucha libre, que solo por dar algunos datos, ayer 21 de septiembre se conmemoró el Día Internacional de la Lucha Libre del Luchador Profesional Mexicano, y justamente en la misma fecha, pero del año 2018, se emitió el decreto por el que se declara Patrimonio Cultural Intangible de la Ciudad de México a la lucha libre mexicana. En este sentido, nosotros tenemos la información desde hace 161 años es que se expresa esta muestra cultural, principalmente en el centro de nuestro país, y que se ha expandido hacia otras regiones del mismo, por lo que en 1865 fue un general francés quien dio las primeras exhibiciones de lucha libre en el Palacio de Buenavista. Y bueno, en principio, como bien sabemos, se convocó a las clases más populares, pero debido a que ha venido en incremento el interés por esta actividad cultural y deportiva, pues incluso ahora se ha convertido en un espectáculo mediático que a veces no considera todos los estratos de la sociedad, y a nosotros nos satisface pues que en esta ocasión vamos a hacerlo en la Universidad Autónoma de Chapingo de forma gratuita para todos los que ingresen con su boleto a la Feria Nacional de la Cultura Rural. Así que damos la bienvenida a nuestros luchadores que vienen a presentarse el día de hoy.
2: Respetable público, lucharán dos de tres caídas sin límite de tiempo.

0: 気だったね。
1: Muy buenos días a todos. Gracias por la invitación. Muy contento, como siempre, la verdad, la lucha libre está en los mejores eventos y muy felicitado porque ayer tuvimos un día importante para esta industria de la lucha libre mexicana, el Día del Luchador, que fue algo muy bonito para nosotros. Y bueno, ya lo estamos celebrando cada año, así como el Día del Papá, el Día de la Mamá,

evento que van a tener. Nosotros vamos a estar el 17 de octubre. Ya vieron ustedes el cartel que viene. Les aseguro que nos la vamos a pasar muy bien. Creo que es importante tener algo de nuestras tradiciones. Recuerden que la mejor lucha libre del mundo es la mexicana. Somos representantes a nivel mundial. Y bueno, pues lo que sí les aseguro es que van a ver todo lo que ven, toda esta esencia, la adrenalina y la magia de este deporte espectáculo, como yo lo digo. Y agradecer a Tania que me buscó y me invitó para estar con este gran evento. Es anual, ¿verdad, Tania? Y bueno, pues ahora le toca la lucha libre para deleitar a toda la gente que va a estar apoyándonos. Los quiero invitar, de verdad es que los invitamos a que vean este gran evento, que dentro de mi empresa, tengo una empresa que se llama Full Federación Universal Lucha Libre, que ya tengo 20 años como promotor, me hice empresario, y gracias a esta empresa se me vinieron muchas oportunidades para trabajar con fundaciones, con empresas públicas, privadas. Hago yo campañas en las escuelas, en los hospitales. Y bueno, creo que para mí ha sido una satisfacción. Nunca me imaginé que iba a ser promotor, empresario de lucha libre. Yo cuando debuté, mi papá me debutó en la Arena México. Nosotros siempre hemos sido luchadores independientes, pero mi papá aprovechó hablar con los empresarios del Consejo Mundial de Lucha Libre para presentar a su junior, y estuvimos una temporada en la

como que demostrar y más allá de lo que puede ser un luchador. Y bueno, pues descubrí que un luchador puede pues ejercer su propia carrera como empresario también. Afortunadamente, pues mi papá se sacrificó mucho y nos dio carrera. Yo soy licenciado en diseño gráfico y me dediqué a este bonito deporte, obviamente por la tradición, obviamente por este gran personaje que ya se hizo marca. Es una marca registrada que me ha dado muchas satisfacciones. Y ahora, bueno, pues el próximo 25 de septiembre también les quiero hacer una gran invitación, que empezamos en el Teatro Silvia Pinal con una modalidad diferente, una alternativa más, que se llama Rock y Luchas. Los que quieran ir, bueno, va a ser la apertura nuevamente de mi empresa, donde vamos a televisar, vamos a tener ahí varios invitados, como Rubén Albarrán de Café Tacuba, van a estar los Gatos Rockabilly, y un concepto muy padre, muy familiar, el Rock y Lucha. Y bueno, y los que no puedan ir, los esperamos este 17 de octubre para que vean lo que tenemos como súper independientes, luchadores estrellas que ya tienen una trayectoria, y sobre todo disfrutar esto con toda la universidad y todos los que van a estar presentes. Yo les agradezco nuevamente a mi querida Tania la invitación, y yo estoy muy contento. Muchísimas gracias a todos ustedes. Gracias, y bueno, pues estoy a sus órdenes. Y bueno, parece que va a haber una comida, por ahí me invitaron, y que voy a estar aquí presente. Muchas gracias. Yo les quería presentar a un amigo, a un amiguito, es mi compañero de viaje, mi compañero que siempre se sube al ring cuando estoy sometiendo a los rudos. Bueno, él luego me ayuda, no es luchador, pero es un personaje que quiere mucho los niños, ya por generaciones ya se hizo un personaje clásico, que es Aluche DJ.

0: los aplausos. Muchísimas gracias a nuestros invitados especiales por esta gran invitación a uno de los eventos especiales que tendremos en esta 31ª edición. Muy bien, llegamos al momento de abrir un espacio para las preguntas de los medios de comunicación que esta mañana nos acompañan. Les pedimos que al momento de intervenir mencionen su nombre, el medio al que representan. Agradecemos de antemano y pedimos amablemente a todos ustedes dirigir sus preguntas e interés sobre el tema que nos convoca esta mañana. Abrimos el espacio de preguntas para esta rueda de prensa.
1: Gracias, licenciado Piña. Antes de iniciar con las preguntas, como les comenté, consideramos que los estudiantes son el centro de esta Feria Nacional de la Cultura Rural por la gran participación que tienen. Todas y todos los presidentes de cada uno de los estados son muy importantes, pero ahorita solicitamos a los estados dedicados, a los presidentes de los estados dedicados, que pasaran con nosotros aquí al frente y les pedimos de favor si se pueden presentar. Entonces, también a los medios de comunicación, si es posible, les pedimos de favor que está bien que hagan preguntas de tipo estadístico, de lo que vamos a ver, pero si también pueden entrevistar a los presidentes, pues de qué es lo que sienten, cómo se involucran ellos, estaría muy bien, porque digo, ellos son parte muy importante de esta feria. Gracias. Si gustan presentarse.
0: Adelante.
2: Continúas en compañía.
3: Hola,
2: de Radio
3: buenos
2: Chapingo.
3: Días. Mi nombre es Ariadna Alondra Cruz Peralta. Soy la presidenta de la Asociación de Estudiantes del Estado de Puebla.
4: Hola, ¿qué tal? Muy buenos días. Yo soy Armando Isaías Ayas Rivero y soy el presidente de la Asociación de Estudiantes del Estado de Querétaro.
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6: Hola, buenos días. Me llamo Abril Izquierdo Caballero y soy presidenta de la Asociación de Estudiantes del Estado de México y la Ciudad de México.
7: Muy buenos días, vengan todos ustedes. Mi nombre es Jonathan Zambrano Herrera, presidente de la Asociación de Estudiantes del Estado de Tlaxcala.
0: Muchísimas gracias, jóvenes, por acompañarnos. Su participación es sumamente importante en la construcción de este proyecto cultural tan importante. Ahora sí, vamos a abrir el espacio a las preguntas de los distintos medios que esta mañana nos acompañan y me permito ceder el uso de la voz también al doctor Ángel Garduño García para que ceda el uso de la voz a los medios que desean intervenir. Sí. De acuerdo, doctor. Adelante, iniciamos de este lado, por favor.
8: Sí, ¿qué tal? Buenos días, buenos días. Soy Alex San Ciprián de vocesyjarillas.com. Quisiera preguntar en el contexto de literario, en el contexto de las presentaciones de los autores, de las autoras que estarán presentes en la Feria del Libro, ¿qué tanto habrá participación de autoras, autores precisamente de aquí, de la Universidad Autónoma Chapingo, que son varios, son varias, y de autores del entorno de Texcoco y de sus alrededores?
0: Maestro Daniel, ¿nos apoya, por favor?
9: Gracias. Respecto a autoras y autores que estarán presentándose, el número total de autores rondan los 118, salvo algunos números artísticos que tendremos en nuestra sala de presentaciones. Principalmente la sala de presentaciones de la Feria del Libro es para la presentación de conferencias, libros, revistas, conversatorios y foros. Todos consiguen la participación de integrantes de nuestra comunidad, que rondarán alrededor del 50% y 70% con otras autores y participaciones de otras instancias, como el Colegio de Posgraduados. También un número importante de participaciones con temáticas sobre sustentabilidad, desarrollo rural, autoras en lenguas indígenas, que se ha coordinado con el Instituto Nacional de los Pueblos Indígenas, que en términos, digamos, estadísticos, son los autores que nos estarán acompañando, entre ellos pues también las presentaciones de libros, algunos conversatorios, algunos de temática más cuestiones literarias y otros también algunas cuestiones técnicas, como algunos ya tradicionales de algunos departamentos de la institución. Pero alrededor del 50% corresponden a autores de trabajos que se presentan por parte de nuestra comunidad de personal académico, de trabajadores, y este año también participación de estudiantes que han escrito libros o tienen obras literarias.
0: Gracias, maestro. Por aquí, por favor. Adelante.
2: Buenas tardes, soy Gloria Aguilar, de Enfoque Noticias y de Reporteros en Movimiento. Mi pregunta está en los cambios que se han hecho en torno a esta feria a lo largo de los años, y sería si tienen la infraestructura para poder soportar este incremento de gente, porque veo que, por ejemplo, hablan de 500 lugares en estacionamiento, pero si esperan casi 300,000 visitantes, no va a ser suficiente. Pero sí quisiera saber qué tan preparados están, y la otra también, ¿cómo va a estar la seguridad?
10: Año con año tenemos ese reto de dar respuesta a los nuevos retos que se tienen en las ediciones. Como bien lo hemos comentado, pasamos de 32,000 asistentes a más de 200,000. Cabe resaltar que actualmente, sí, el número de estacionamientos es 500, sin embargo, actualmente se están acondicionando dos más que permitirán incrementar el número de vehículos que pueden permanecer en nuestra feria. También cabe resaltar que la dinámica de la Feria Nacional de la Cultura Rural es muy específica. Se ha podido ver a lo largo de los años que las personas llegan normalmente en los horarios principalmente de comida y posteriormente dan un breve recorrido y continúan hacia la salida de nuestra universidad. Es decir, nuestros visitantes no se quedan todo el día, sino es un flujo constante, sobre todo fines de semana. Poco a poco hemos ido mejorando en la cuestión de nuestra infraestructura, nos ha permitido también el llegar a este punto, el acercamiento previo con los proveedores, la afinación de las licitaciones nacionales a través de nuestras áreas de apoyo, del área de mantenimiento, de proyectos y construcciones, del área de protección civil. Y la cuestión de la seguridad, pues siempre estamos acompañados por nuestros personal de seguridad y vigilancia universitaria, quienes año con año resguardan el bienestar tanto de la infraestructura, del material que traen nuestros artesanos, expositores, de nuestros propios expositores y de los visitantes. Asimismo, se hace de su conocimiento que se contrata como tal a una empresa de taquillas que nos ayuda en toda la gestión del recurso, y también se cuenta con un seguro universitario que tiene una póliza específica para eventos masivos y que justamente cubre todos los asegúnes que puedan existir por medio de estos eventos masivos. Muchas gracias.
2: ¿Y la seguridad periférica cómo va a estar? Sobre todo por el tráfico que se llega a hacer en los alrededores.
10: Claro que sí. Nuestro vínculo con el municipio, con el estado e incluso con cuestiones de seguridad las tiene justamente el Departamento de Seguridad y Vigilancia, y año con año somos acompañados por la seguridad municipal, estatal y nacional. Y justo ellos son quienes principalmente fines de semana y en horarios de comida refuerzan la cuestión del tráfico.
0: Gracias. ¿Alguien más gusta hacer alguna otra pregunta? Adelante, por favor, allá.
11: Sí, muy buenos días. José Cruz García, del Heraldo Media Group y W Radio. Precisar en cuestión de cuántos expositores tendremos en la Feria del Libro, cuántas editoriales, aparte de lo que es pues esta actividad, ¿qué otros eventos tendremos en la Feria del Libro que se menciona? Los géneros que se estarán manejando, y también en esto que anuncian, que me parece bastante interesante, de hacer un reconocimiento a este arte, este espectáculo, como lo mencionó el luchador Tinieblas, de la lucha libre mexicana, la mejor lucha libre del mundo, seguramente. ¿De qué manera va a ser esta participación? ¿Se va a instalar un ring? ¿Va a haber exhibiciones de luchadores? Si nos pudieran abundar un poquito más acerca de esto. Y en el dato que mencionaba también el rector, tener la certeza de si efectivamente hay un, por lo menos un representante estudiantil de cada entidad federativa en la universidad actualmente. Muchas gracias.
12: Maestro Daniel, por favor.
9: Gracias. Respecto a la Feria del Libro, estamos hablando de un total de 84 stands que se van a tener, espacios disponibles para la exposición de diferentes distribuidores literarios, instancias universitarias, de los cuales contamos con 10 instancias educativas que nos van a estar acompañando, algunas instancias que corresponden también al sector de la universidad, 22 distribuidores independientes y 9 editoriales. Entre los distribuidores independientes también participan algunas librerías, dando un total de 41 expositores a lo largo de los 11 días que dura la feria. Entre los géneros, pues son variados, desde literatura universal, algunas cuestiones ya más especializadas en torno al sector agropecuario y del desarrollo rural en la institución, y también algunas de cuestiones del Instituto Nacional de Pueblos Indígenas que se van a estar proyectando, y libros de literatura universal, y también los conferencistas que nos van a estar acompañando, muchos de ellos presentan sus libros y vamos a tener puntos de venta y firma de autógrafo en ese mismo espacio el día que ellos presenten, para que también puedan ser accesibles a la comunidad que nos esté visitando durante los 11 días que dura la feria. Gracias.
10: En el caso específico del ring de lucha libre, contaremos justo con el ring profesional de 6x6. Se estará instalando en la madrugada del 17, cuando no haya presencia ni de personal administrativo, operativo, ni de visitantes. Y incluso ahorita ya se está colocando la infraestructura necesaria para el desarrollo de estos 11 días de feria. El escenario universitario contará con una adición para el cableado y el lineado de las luces específicas que se requiere para una función de lucha libre profesional, y darle todas las condiciones necesarias para que pues nuestros deportistas puedan desarrollarse en el mejor sentido.
11: Perdón, ¿esas funciones son dentro del costo de la misma feria?
10: Así es. Con el costo de $60 en boleto general y los diversos descuentos que hemos mencionado en esta presentación, se tiene acceso a todos los pabellones que constituyen la feria y a los espectáculos de los cuales seremos partícipe en el escenario universitario. Hablando del primer espectáculo estelar, las luchas libres, y todos los demás que estarán sorpresa y que poco a poco estaremos dando a conocer.
1: Finalmente, respecto a la representación de estudiantes de cada uno de los estados de la República Mexicana, no tengo ahorita los datos a la mano de cuántos estudiantes tenemos de cada estado, pero en la última sesión de consejo para el nuevo ingreso se presentó la tabla de nuevo ingreso y precisamente había representación de cada uno de los estados en este nuevo ingreso, que obedece un tanto a la política que se ha venido manejando desde hace como 2 años, que se empezó a reformar el estatuto universitario. Y hay un artículo que marca que debemos dar cobertura a estudiantes provenientes de pueblos originarios, afromexicanos, zonas de alta marginación y muy alta marginación. En este sentido, pues se han ido adecuando las políticas de ingreso a la universidad, dejando siempre en primer lugar el criterio de calificación en el examen de conocimientos. Entonces, digo, muestra de esto es que aquí se encuentran los presidentes y presidentas de cada uno de los estados.
12: Gracias, doctor. Antes de pasar a la siguiente pregunta, me tomaré el atrevimiento de solicitarle a los jóvenes estudiantes, presidentes de las diferentes asociaciones, se pongan de pie para que los medios que se encuentran aquí con nosotros los puedan ubicar, puedan ver quiénes son, y al final, si gustan también recoger algún testimonio de ellos, lo puedan hacer. Adelante, chicos, por favor, si nos apoyan poniéndose de pie. Ellos son justamente los presidentes de las diferentes asociaciones que se encuentran precisamente ayudando en la construcción de este gran proyecto que es la Feria Nacional de la Cultura Rural. Muchas gracias, jóvenes, y nuevamente el aplauso para todos ellos. Gracias, chicos, pueden tomar asiento. Continuamos con nuestra sesión de preguntas. ¿Alguien más gusta intervenir? Primero de este lado, por favor.
13: Hola, ¿qué tal? Buenas tardes. Luis Durán de la Rasante Radio.com Texcoco. Mi pregunta es, ¿qué innovación tecnológica presentarán este año? Me refiero al tema agrícola y agropecuario.
9: Respecto a innovaciones, también es necesario que ustedes sepan que contamos con un pabellón institucional en la Feria Nacional de la Cultura Rural, donde se presentan precisamente las participaciones y las labores que desempeñan las diferentes unidades académicas de la universidad, todos los departamentos internos, así como también los centros académicos regionales, las unidades regionales. Y en este caso, la presentación constará de implementos de maquinaria agrícola a cargo del Departamento de Mecánica Agrícola, del Departamento de Irrigación, y muestra de diferentes investigaciones y resultados, obviamente, de esas investigaciones que realizan en las unidades académicas. Contamos alrededor con la participación de todas nuestras unidades académicas y también instancias administrativas propiamente dicho, como el Departamento de Admisión y Promoción y Becas, que también nos estarán acompañando, el Laboratorio Nacional de Ciencias Forestales, que depende de la Dirección General de Investigación, Posgrado y Servicio, que también nos van a estar acompañando y estarán haciendo demostraciones en este pabellón institucional de la maquinaria y los implementos agrícolas, pecuarios que cada una de estas unidades académicas desarrolla en el día a día con los estudiantes y personal académico y administrativo de la institución.
13: Ok, muchísimas gracias. Y la siguiente pregunta es referente a las participaciones de las agrupaciones que van a tener. Mencionan 6 grupos estelares. De estos 6 grupos, ¿qué podemos esperar o qué día nos van a dar la primicia de saber quiénes son y si esa expectativa del año pasado se va a superar a este año?
1: ¿Escuchas? Bueno, antes de eso, complemento lo que comentaba Daniel. Efectivamente, más bien en el pabellón institucional se van a presentar cada uno de los avances que tiene cada una de las carreras, reforzándose porque en los últimos 2 años se han actualizado más de 9 programas educativos, incorporando pues nuevas tecnologías y entre ellos una de las materias que se ha cuidado mucho que hay que estar introduciendo es la inteligencia artificial. De hecho, contamos ya con una carrera que tiene ya su segunda generación, la creamos hace más de año y medio en esta administración, que se llama Inteligencia Artificial en la Agricultura, que es la única a nivel licenciatura que existe en el país. Entonces, pues efectivamente va a ser una de las innovaciones también que podrán ver en ese pabellón. Ahora, referente a la cartelera de grupos, bueno, ya en estos días se debe estar liberando, les vamos a hacer llegar cuáles son los grupos y si se va a superar o no la expectativa del año pasado, yo creo que va a depender mucho del gusto de las personas. Nosotros esperamos y consideramos que sí. Ya dimos un primer adelanto que es la experiencia que vamos a tener con la lucha libre y que creemos que eso ya es algo adicional a lo que se ha venido trabajando.
12: Bien, de este lado, por favor, adelante.
14: Hola, ¿qué tal? Soy Víctor Pérez de Medio Chapingo. Mi pregunta es, ¿en el ámbito musical este año estará enfocado a un solo género en específico o existe alguna apertura para presentar todo tipo de música?
1: Sin dar muchos detalles, no es un solo tipo, va a ser variado como el año pasado.
12: Claro que sí, maestra, por favor, adelante.
15: Bueno, antes de cederles la palabra a ustedes, medios de comunicación, que son los más importantes, así como nuestros compañeros estudiantes que hacen posible esta feria, quiero también referenciar a personas que sin su apoyo a lo largo de la historia de la feria no podríamos haberla desarrollado de tal manera como la tenemos actualmente. Y estos son nuestros patrocinadores en cuanto a infraestructura. Contamos el día de hoy con la presencia de la cooperativa de Pascual Boing, a quien me voy a permitir cederles la palabra para que les den un breve mensaje a cada uno de ustedes, sobre todo entendiendo el gran trabajo que tienen como cooperativa nacional y los retos que tienen actualmente. Adelante.
16: Bien, muy buenas tardes a todos. Joel Ordaz, gerencia de aquí de Cedis Chalco en Cooperativa Pascual. Antes que nada, muchas gracias por la invitación y por dejarnos volver a participar en esta 31ª feria. Antes que nada, quisiera darles un mensaje de parte de la cooperativa. Es un honor para la Cooperativa Pascual participar como patrocinadores en la 30ª Feria de Chapingo, un espacio que celebra la cultura, la innovación y el compromiso con la educación. Nuestra cooperativa, nacida del esfuerzo colectivo y la solidaridad, reconoce que el verdadero progreso de México se construye en las aulas y en los proyectos que impulsan el crecimiento. Por ello, hemos asumido un rol activo en el sector educativo, apoyando iniciativas que fortalecen la formación de jóvenes, fomentan la investigación y promueven valores de responsabilidad social. En Chapingo, tierra de tradición agrícola y excelencia académica, reafirmamos nuestro compromiso de ser aliados estratégicos de la educación, convencidos de que cada estudiante representa el futuro de nuestras comunidades y del país. La Cooperativa Pascual seguirá trabajando para que la educación y la cultura sean motores de transformación, porque creemos que invertir en la juventud es sembrar esperanza y cosechar desarrollo. Nada más tengo una pregunta. ¿Qué papel juegan los patrocinadores, así como Cooperativa Pascual, en impulsar proyectos educativos y culturales dentro de la feria?
10: En el caso de la Cooperativa Pascual, cabe señalar que no únicamente son un apoyo para el desarrollo de la Feria Nacional de la Cultura Rural a lo largo de la historia. Ellos también participan en el desarrollo de actividades a lo largo del año que son necesarias para la vida cotidiana de nuestra universidad, como lo es el examen de admisión, nuestro Día de Muertos y algunas otras actividades culturales que tenemos dentro de la universidad, por lo cual estamos sumamente agradecidos y es un motivo por el que año con año se les invita nuevamente a participar en esta Feria Nacional de la Cultura Rural, también como apoyo al desarrollo de su cooperativa y el empleo para cada uno de sus trabajadores.
16: Muy bien, pues muchas gracias, mucho éxito en esta feria y Dios les bendiga.
12: Una pregunta. Adelante, por favor.
17: Gracias, perdón, buenas tardes. Eduardo González, servidor del medio digital Mexicampo Internacional. La pregunta es para el señor rector. La feria significa que es un evento de una institución viva. ¿Qué tan viva está la actualización en el caso de la enseñanza educativa aquí en la institución, y cuánto es la plantilla de estudiantes, personal académico y trabajadores en general de Chapingo, por favor?
1: Sí, muchas gracias. Bueno, miren, debo de ser muy claro y sincero. Teníamos alrededor de, en algunos casos, 10, 20 y hasta 30 años que no se actualizaban programas educativos en la institución. En los últimos 3 años hemos actualizado, como bien lo comenté, más de 9 programas educativos, entre ellos el de preparatoria agrícola, que tenía ya un rezago de 30 años que no se había actualizado, pues con temáticas que fueran importantes para la institución. Esa es la primera. La segunda es que en esta administración hemos creado 7 programas educativos. Está la carrera de ingeniería en biosistemas, la ingeniería en agricultura regenerativa, medicina en veterinaria e isotecnia, inteligencia artificial en agricultura, como les comenté hace rato, 2 maestrías y 1 doctorado. Entonces, eso habla de un trabajo colectivo y en equipo con las diferentes unidades académicas, preocupados porque la institución siga avanzando también en enseñanza. Ahora, en cuestión de investigación, ¿qué es lo que podemos presumir? Tenemos actualmente 15 maestrías y 12 doctorados que en algún momento nos hicieron una reevaluación para ver si podían seguir perteneciendo al Sistema Nacional de Posgrados del CECITI y que con eso se garantizara que todos y todas nuestras estudiantes tuvieran beca del CECITI. Todas las instituciones a nivel educativo del país pasaron por ese proceso y nosotros logramos, con ayuda de los coordinadores de posgrados, profesores, investigadores y la Dirección General de Investigación, que el 100% de nuestros posgrados fueran nuevamente reconocidos en este Sistema Nacional de Posgrados, garantizando, repito, la calidad en la enseñanza y las becas para nuestras y nuestros estudiantes. Y como dato adicional, tenemos 8 revistas institucionales de investigación para difundir investigación y gracias a nuestros editores y también nuestros profesores y la Dirección General de Investigación y Posgrado, donde se encuentra a cargo la doctora Consuelo Lobato, con ese trabajo en equipo también logramos que todas nuestras revistas fueran reconocidas en el Sistema Nacional de Revistas de Ciencias y Humanidades del CECITI. Entonces, así estamos en cuestión académica. Contamos actualmente con alrededor de 10.200 estudiantes desde el nivel preparatoria, licenciatura y posgrado, y con poco más de 1.100, 1.200 profesores. Entonces, en esas condiciones nos encontramos actualmente. Y repito, ahorita sigue todavía la actualización de otros programas educativos para hacerlos más pertinentes de acuerdo a las condiciones que demanda actualmente el campo mexicano.
17: Perdón, rector, si me permite una última pregunta. Ya se ha presentado el gobierno federal el presupuesto para el 2027. ¿Ustedes qué están solicitando? Si se puede hablar de un porcentaje o de alguna cantidad para el próximo año, por favor.
1: Sí, lo que como universidad nos corresponde solicitar, y siempre lo hemos gestionado, pues es un presupuesto por arriba de la inflación para no perder poder adquisitivo del cambio de un año a otro, precisamente por esta inflación. En este año nos están proponiendo un incremento del 1.9% aproximadamente, y voy a tratar de extenderme un poco en esta pregunta porque parece simple, pero es un tanto compleja. Realmente, si nosotros nos vamos al promedio, casi hemos estado a la par entre inflación e incremento presupuestal en los últimos 3-4 años. Sin embargo, si lo hacemos de manera histórica, la inflación ha venido un poco más elevada que los incrementos presupuestales que se le han dado a la universidad, y pues es una gestión que hemos estado realizando y concientizando a través de la SADER y la Secretaría de Hacienda y Crédito Público. Pero dentro de esta gestión me gustaría resaltar que tiene más de una década que nosotros como institución no recibimos recursos en el capítulo 5.000 y 6.000. ¿A qué se refiere esto? A la construcción de nueva infraestructura y a la adquisición de equipos. Entonces, pues hemos venido solventando estas necesidades de acuerdo a las posibilidades de nuestra institución, pero no nos hemos quedado en una gestión de solo pedir por oficio, sino que hemos cumplido con todos los requisitos que solicita Hacienda para acceder a estos capítulos. En este sentido, nos tardamos aproximadamente 2 años y medio en solicitar recurso para una flotilla de autobuses, para un comedor y para dormitorios, que son las necesidades un poco más sentidas. ¿Y por qué 2 años y medio? Porque no se trata de hacer un escrito en una hoja y lo necesitamos y ya, sino que para que tenga número de cartera de inversión, número de registro en la Secretaría de Hacienda y Crédito Público, hay que hacer primero pues un proyecto general en el cual se hagan todos los estudios técnicos que justifiquen pues que necesitamos ese recurso. La justificación en general, también un análisis de impacto, beneficio, costo, un análisis de impacto ecológico y ambiental, entre otras cuestiones que finalmente nos han venido dando muchas observaciones a lo largo de estos 2 años y medio, y en febrero del año 2026 por fin nos dieron número de cartera de inversión. Ahora, no implica que ya tengamos el recurso, sino que estamos en la última etapa para seguir gestionando y pues solicitar que se nos asigne. Nos han, al menos en el proyecto de egresos de presupuesto de la Federación, ya asignado un número muy limitado de recursos, que tenemos solicitado cerca de 1.500 millones y nos han asignado como 40 aproximadamente, pero ahorita estamos en esa etapa de gestionar y de seguir concientizando hacia el exterior, y que esperemos que se logre incrementar ese número para el año 2026. ¿Lo vamos a lograr? No lo sé, pero ¿vamos a parar? Pues tampoco. O sea, estamos trabajando duro en esta situación para lograr que se consoliden estos proyectos, que repito, no es de un mes, no es de un día. Son de casi 3 años que llevamos gestionando.
12: Muchas gracias. Agradecemos a todos los medios la preocupación por los distintos temas del quehacer universitario. Sin embargo, también le solicitamos amablemente que las siguientes preguntas e intervenciones sean en torno al tema que nos convoca esta mañana, que son la Feria Nacional de la Cultura Rural y Feria del Libro Chapingo. En ese sentido, ¿alguna otra intervención? De este lado, por favor, adelante.
2: Nuevamente, Gloria Aguilar, de Enfoque Noticias. Se me había pasado a preguntar cuál va a ser el presupuesto que destina Chapingo para esta feria.
15: El presupuesto, cabe resaltar que tenía más de 12 años que no se había incrementado, es gracias a las gestiones que se hacen por la Administración Central, encabezada por el doctor Ángel Garduño García, lo que nos permite tener un incremento después de más de una década. Es un poco más de 10 millones de pesos. Sin embargo, eso no vale el derecho a la cultura a la que estamos haciendo llegar, o a la que estamos respondiendo, de los miles de visitantes
10: a los cuales se atiende a partir de la Feria Nacional de la Cultura Rural y Feria del Libro. Creo que es un llamado a la sociedad de que vayamos creando conciencia de que la cultura cuesta, pero también es necesaria para el desarrollo del ser humano, y que eventos como este tipo, Feria Nacional de la Cultura Rural y Feria del Libro, permite el desarrollo humano desde los más pequeños de la familia hasta los más grandes. Muchas gracias.
12: Bien, tenemos una pregunta más de este lado, por favor, adelante.
18: Buenas tardes, Osvaldo Trujano, de Periódico Zapinco, de aquí de la escuela. Esa pregunta va dirigida a los presidentes de las asociaciones de los estados festejados. Es, ¿qué recomendaciones gastronómicas y artísticas son imperdibles en esta Feria Nacional de la Cultura Rural? Gracias.
12: Adelante, jóvenes, por favor.
19: Bueno, ¿qué tal? Buenos días otra vez a todos, buenas tardes. Don Osvaldo, gracias por la pregunta. Lo imperdible de esta feria, como siempre, va a ser la cultura. Recomendación gastronómica, por lo menos de parte del estado de Querétaro, no se pueden perder la gorita queretana. Y hay mucha cultura que vamos a traer de este año para las presentaciones artísticas en el teatro principal de la feria. Este año, por lo menos de mi parte, son 3 presentaciones. Por parte de Difusión Cultural también hay más presentaciones programadas todavía. Y pues son demostraciones de cultura muy importantes para el estado de Querétaro. Muchas gracias.
3: Bueno, por parte del estado de Puebla, vamos a traer tacos árabes, muy conocidos por allá. En cuanto a sus presentaciones culturales, vamos a tener también 3. Una de ellas casi no es muy vista, entonces espero que estén ese día para disfrutarla. Traeremos grupos de danzas y una orquesta sinfónica, en donde tenemos participación de personas originarias de los pueblos Ingiva Popoloca, y también, aparte de todo esto, traeremos una muestra de los artesanos de estos pueblos que viven en la resistencia y que tendrán esta presencia. Entonces, pues los esperamos estos días de ferias para que disfruten cada uno de estos eventos.
19: Me permito un momento antes de la interrupción. Otra muestra de la cultura queretana que podemos ver en este momento, no sé si puedes poner de pie, por favor, paisana. Ella, mi paisana, porta el traje de las pastoras del municipio de Amialco de Bonfil, un pueblo otomí. Es uno de los mayores referentes del estado de Querétaro en cultura. También de mi municipio, del municipio de Amialco, es originaria la muñeca Lelé y la muñeca Donshu, recientemente agregadas a la propiedad del estado de Querétaro. Bueno, para que también puedan darse un ligero quemón, dijéramos por ahí, de lo que va a ser pues la cultura representativa del estado de Querétaro.
7: Hola, muy buenas tardes. Buenas tardes. Pues mi nombre es Jonathan Zambrano, soy presidente de la Asociación de Tlaxcala y vengo orgullosamente del pueblo Nahuas, en este caso que es el pueblo dedicado de Tlaxcala. Para en este caso, en esta edición de la feria, vamos a contar con más de 12 camadas de carnaval, entre ellas huehues, charros y mucha cultura, tanto de Tlaxcala, muestra gastronómica, pues son los michotes de pollo, gusanos de maguey, tlacoyos, que son muy típicos de la región. También vamos a contar con tacos de canasta, vamos a tener un recorrido cultural y los trajes típicos de mis portadores, que en este caso, ¿te puedes levantar, Héctor? Héctor es originario de la comunidad Nahuas de Papalocla de Xicoténcal. Ese no es el traje que va a portar el día de la feria, el traje que va a portar él es un huehue que justamente lo bordó su mamá, se tardó más de año y medio en bordarlo, y pues para mi portadora, que no está presente, va a portar un traje que bordó los mismos artesanos que bordaron el vestido de Claudia Sheinbaum el año pasado. Mi portadora va a portar un traje pues bordado por las mismas artesanas de los pueblos nahuas de Tlaxcala, y pues justamente traemos talavera, porque somos productores de talavera, barro buñido, entre otras pues cosas culturales del estado de Tlaxcala, que pues justamente representan la región centro y este pueblo que pues nunca siempre ha estado presente, y pues justamente pues tiene su canastita de maíces porque justamente somos productores de maíces. Muchísimas gracias.
20: Buenas tardes. Bueno, en cuanto al Estado de México, en el pabellón gastronómico va a haber codorniz y conejo, que pues es un platillo que es muy pues de esta región, ¿no? De Ciudad de México, Estado de México, más que nada porque el Estado de México es de los principales productores cunícolas a nivel nacional. Entonces, eso por una parte, porque también pues vamos a traer algo un poquito más pues contemporáneo, podría decirse que serían hamburguesas de carne al pastor. Entonces, podría hacerles esa recomendación en este pabellón. En cuanto a los números musicales, estoy muy orgullosa de que podamos tener la presencia de una comparsa del carnaval de Chimalhuacán, que es un carnaval pues increíble, o sea, es como, ay, perdón, es de los carnavales más largos que puede haber en el mundo. E incluso mi portadora, que está aquí presente, mire, si te podrías poner de pie, ella ahorita está portando un traje mexica. No es tampoco el traje que va a portar en la feria, sin embargo, va a contar con un traje de china poblana justo de esta comparsa. Es un traje que pintan a mano y pues realmente es muy bonito. Perdón. Y en artesanos también contamos con muchos artesanos que van a traer diferentes. Perdón. Vamos a contar con representación de varias zonas del Estado de México y de la Ciudad de México. Entre ellos pues bordados en lana y la cartonería, que es de las principales representaciones artesanales en la Ciudad de México. Gracias.
21: Tomando nuevamente la palabra, Lid Piña, sí, Jaciel, te puedes poner de pie. Él es mi portador, representa ahorita un traje de manta. La zona del pueblo dedicado es muy calurosa, es por el Valle de Tehuacán y la Mixteca Poblana. También trae en las manos un tenate que representa a los artesanos de Palma. Y en él trae semillas de maíz y frijol, ya que por esa zona fue donde se descubrió el maíz y ellos son los que trabajan. Gracias.
12: Muchísimas gracias, jóvenes, por dar respuesta a esta importantísima pregunta. Y vamos a dar, por espacio de tiempo, vamos a dar oportunidad solo de una pregunta más. Ya me la habían solicitado de este lado, ya que también nuestras autoridades tienen otros compromisos que atender, y de antemano les agradecemos su presencia. Damos paso a la pregunta para que pueda ser respondida. Adelante, por favor.

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1: Claro, cabe señalar, o es muy importante precisar, que lo que se está comentando de la taquilla fue en el año 2024. También es importante precisar que desde ese año se cuenta con una empresa que justamente lleva toda la gestión y operación de la taquilla. Ellos son quienes cuentan con el seguro para este tipo de incidentes y es necesario seguir todos los procedimientos legales que constituyen para que se pueda tener una, bueno, se pueda subsanar los daños que se hayan provisto por algún incidente que se ha causado en ese lugar. Es necesario mencionar o precisar que, si bien es cierto, los espacios son propiedad de la universidad, cuando esta empresa, que es llevada por licitación nacional, tiene el gane, asume la total responsabilidad de la gestión de los vehículos y del seguro como tal. $100, como lo proyectamos en una de las diapositivas, el estacionamiento estaría costando $100 para autobuses, 50 para automóviles y 15 para motos. No hay tiempo, sino es libre.
2: De mi parte, una disculpa, sí me tengo que retirar ya. Voy 20 minutos atrasados en la firma de un convenio, pero agradecerles pues nuevamente que nos hayan acompañado. Esta es su casa, no solo para el tema de la Feria Nacional de la Cultura Rural. Cuando se requiera información adicional o la versión oficial de la institución, saben que estamos abiertos a poder participar y trabajar con los medios de comunicación, agradeciendo nuevamente a las y los estudiantes que se encuentran aquí presentes y a los funcionarios de la Dirección de Difusión Cultural.
3: Muchas gracias. Muchas gracias, doctor. De esta manera concluimos esta rueda de prensa. Agradecemos profundamente la presencia de nuestras autoridades, de los medios de comunicación y de todas y todos ustedes. La Universidad Autónoma Chapingo les invita a ser parte de la 31ª edición de la Feria Nacional de la Cultura Rural y de la 40ª Feria del Libro Chapingo, espacios de encuentro, identidad y celebración cultural. Muchísimas gracias a todos y que tengan una excelente tarde.
1: Muchas gracias también, medios de comunicación, presidente y catering preparado para ustedes para que puedan degustarlo. Gracias, linda tarde.
4: Bien, pues de esta manera concluye esta conferencia de prensa que la Universidad Autónoma Chapingo ofreció a los medios de comunicación para dar pormenores acerca de la organización y en vísperas de los próximos días de esta Feria Nacional de la Cultura Rural y de la Feria del Libro Chapingo 2026. Recuerden que las fechas es del en este caso del 8 al 18 de octubre y por lo tanto pues buscar los espacios necesarios para que puedan agendar y se den sus vueltas para conocer cada uno de los detalles que como siempre la Universidad Autónoma Chapingo tiene para ustedes a través de diferentes pabellones como es el pabellón artesanal, el pabellón institucional, el pabellón agropecuario y hortícola también, el teatro universitario, el área gastronómica y muchos otros espacios dedicados. También en el caso de los pabellones artesanales, hay un pabellón dedicado a los pueblos indígenas y bueno, muchos espacios que también seguramente serán de su agrado. Para aquellas personas que tienen también pues condiciones distintas para poder acceder, también están previendo

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Cierra los ojos, imagina y sueña con lo que más deseas. 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Lo que importa es lo que tú quieres ser. Imagina, sueña y hazlo. 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

Chapinguera, chapinguero, chapingo, te mando un saludo desde la cabina de nuestra radiodifusora que se encuentra, por cierto, en la calle de Economía número 7, Colonia de los Profesores, Universidad Autónoma Chapingo, municipio de Texcoco, Estado de México. Mi voz no tiene más patria que tu oído, soy Emiliano de la Vega, en Chapingo al Aire. Te invitamos hoy, martes 22 de septiembre de 2026, a enterarte de alguno de los múltiples acontecimientos y eventos que ocurren en nuestra universidad, la Universidad Autónoma Chapingo. ¿Comenzamos? Adelante.

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1: La Coordinación General de Estudios de Posgrado lamenta profundamente el sensible fallecimiento del señor Alberto Prado Prado, quien nació en 1938 y falleció en 2026, padre del doctor Jorge Víctor Prado Hernández, Coordinador General de Estudios de Posgrado. Nos unimos a la profunda pena que embarga a su familia y amistades, haciendo extensivas nuestras más sinceras condolencias. Asimismo, el Centro Académico Regional Sede Huatusco, Veracruz, expresa sus más sinceras condolencias por el sensible fallecimiento del señor Norberto Valdivia Lagunes, padre de nuestros compañeros Alberto Valdivia Tejeda y Arturo Valdivia Tejeda. Nos unimos a la profunda pena que embarga a su familia y amistades, haciendo extensivas nuestras más sinceras condolencias. Que en paz descansen.
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En Chapingo, jubiloso grito, ambiente familiar, música y convivencia comunitaria. Durante la celebración del grito de independencia en Chapingo, quedó de manifiesto el respeto a los pueblos originarios, la reivindicación de la nación pluricultural, la defensa del campo y la soberanía alimentaria, de la mano del conocimiento científico al servicio de un México más justo y próspero. Por cuarto año consecutivo, el doctor Ángel Garduño García, rector de la Universidad Autónoma Chapingo, ondeó la bandera nacional y tocó las campanas del edificio Marte R. Gómez, acompañado por más de 4,000 personas, entre estudiantes, profesores, trabajadores universitarios y familias texcocanas. El rector Héctor Garduño encabezó la tradicional conmemoración para recordar a los hombres y mujeres insurgentes que imaginaron un México libre de opresión colonial. En Chapingo, el grito de independencia transcurrió en medio de un ambiente familiar lleno de jolgorio, donde se observó la respuesta de la multitud cargada de entusiasmo ante los vivas a Hidalgo, Morelos, Guerrero, Leona Vicario, Josefa Ortiz de Domínguez, Allende y Aldama. El júbilo creció con los vivas a la Escuela Nacional de Agricultura, la Universidad Autónoma Chapingo y al campo mexicano, que fusionaron a todos los asistentes en un mismo espíritu. La celebración comenzó por la tarde a cargo de la banda filarmónica Aires Chapingueros frente al edificio del Honorable Consejo Universitario, con un programa de música tradicional y filarmónica integrado por temas como Cielito Lindo, Así Fue y Dios Nunca Muere, entre otros. Posteriormente, el colectivo estudiantil de danza folclórica Don Ají ejecutó sones, jarabes y chilenas, representando la alegría, la historia y la identidad de los pueblos oaxaqueños. Por su parte, la rondalla de bosques deleitó a los asistentes con su cancionero de piezas populares como Reloj, Paloma Querida, Cien Años y Cielo Rojo. Llegada la noche, la banda de guerra y escolta universitaria, capitaneadas por el alumno Fabricio Salcido García y la alumna Naomi Darlene Güences Villa, respectivamente, bajo la dirección del maestro Iván Tonatiuh González Santos, realizaron un recorrido por la calzada de los agrónomos ilustres, con su paso de redoblado y los acordes marciales de los tambores, cornetas y clarines. A su llegada al edificio de rectoría, la banda de guerra y escolta universitaria se unieron a la banda filarmónica Aires Chapingueros para interpretar en ensamble, banda con banda, la Marcha de Zacatecas y Ecos de México. El momento esperado llegó cuando el rector de la Universidad Autónoma Chapingo, doctor Ángel Garduño García, salió al balcón del histórico edificio Marte R. Gómez, antes caso de la ex hacienda Casco, antes casco de la ex hacienda Chapingo y hoy sede de rectoría, para la celebración del 216 aniversario del grito de independencia. La noche mexicana en Chapingo mostró la particularidad de la riqueza gastronómica de la milpa, con la serie de antojitos mexicanos en los que el maíz fue el ingrediente principal, entre
tamales, esquites, tostadas, quesadillas, gorditas, sopes, tlacoyos y tacos dorados. También hubo postres tradicionales como buñuelos, churros, plátanos fritos y algodones de azúcar. Todo ello en un ambiente familiar acompañado de bebidas como aguas frescas, atole, champurrado y café de olla. El programa concluyó con música y convivencia comunitaria, donde el mariachi Águila y los grupos Tercera Herencia, que es de música norteña y sierreña, y el grupo Frecuencia, de música regional mexicana, cerraron con broche de oro la noche mexicana. Redacción, voces y jarillas.

Chapingo vive con su biblioteca central. Celebra a las fiestas patrias con actividades para la comunidad universitaria. El 17 de septiembre, por primera vez, la Biblioteca Central de la Universidad Autónoma Chapingo llevó a cabo un evento alusivo a las fiestas patrias denominadas Chapingo Vive México. Una jornada que reunió a estudiantes en torno a diversas dinámicas de entretenimiento y celebración de la identidad mexicana. Durante la actividad se realizaron juegos de lotería, adivina la canción y adivina quién soy, en los que participaron alumnos de la universidad. Los estudiantes que resultaron ganadores recibieron bolsas de dulces y diversos premios proporcionados por la rectoría a través de los departamentos de relaciones públicas. Las actividades de celebración comenzaron una semana antes con una dinámica de trivias en las que participaron las cabinas de sonido de los comedores universitarios. En el marco de Chapingo Vive México, se realizó la entrega de premios a los ganadores de esta primera actividad. Uno de los momentos destacados de la jornada fue el Grito de Chapingo, una dinámica en la que equipos de alumnos tuvieron el reto de crear una porra para la Universidad Autónoma Chapingo, incorporando elementos representativos de las fiestas patrias y fortaleciendo el sentido de identidad y pertenencia hacia la institución. A lo largo de las diferentes actividades, la comunidad estudiantil mostró una amplia participación y entusiasmo, convirtiendo la jornada en un espacio de convivencia y celebración de las tradiciones mexicanas dentro de la universidad. Redacción, Medios Audiovisuales Chapingo.

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Chapingo, sede del Bicentenario de Amistad entre Francia y México. En el marco del Bicentenario de Relaciones Diplomáticas entre México y Francia, la mañana del 10 de septiembre, la Embajada de Francia en México, la Secretaría de Agricultura y Desarrollo Rural, SADER, y la Universidad Autónoma Chapingo inauguraron el coloquio Agricultura Sostenible, Poblaciones Rurales, esto es, sobre cuatro pilares fundamentales: transición hacia sistemas agropecuarios, agroforestales, acuícolas y pesqueros sostenibles; desarrollo y fortalecimiento de las indicaciones geográficas; apoyo y fortalecimiento a organizaciones campesinas de pequeños y medianos productores; y cooperación en formación agrícola, formación académica e intercambio académico. Tras la bienvenida en el recinto, sede del Honorable Consejo Universitario, decorado con los murales de Luis Nishizawa Flores y de Alfredo Nieto, que, por cierto, muestran la historia mundial de la agricultura, la historia de la otrora Escuela Nacional de Agricultura, hoy Universidad Autónoma Chapingo, y la fusión de la ciencia y tradicional agrícola en México. Y en este recinto, el Partenón, el ingeniero Ernesto Ladrón de Guevara a la Fita transmitió un saludo de la titular de la Secretaría de Agricultura y Desarrollo Rural, SADER, Columba López, y agradeció la hospitalidad de la Universidad Autónoma Chapingo en esta ceremonia de colaboración bicentenaria. Asimismo, Ladrón de Guevara destacó algunos ejes estratégicos en la SADER. Estos son agroecología, agroforestería e impulso a las mujeres rurales. A nivel nacional, explicó la cooperación federal en café, cacao y miel como alianza franco-mexicana y la estrategia para premiar la producción orgánica nacional y el ordenamiento de maíz, frijol y jitomate en beneficio de la producción rural. Celebró la presencia del doctor Alejandro Espinosa Calderón, director del INIFAP, es decir, el Instituto Nacional de Investigaciones Forestales, Agrícolas y Pecuarias. Tras los aplausos, el doctor Ángel Garduño García, rector de la Universidad Autónoma Chapingo, celebró la participación de la universidad. Él nos dijo que el Bicentenario de las Relaciones Diplomáticas

entre Francia y México son siglos de trabajo conjunto en la educación, la ciencia, la economía y de manera muy clara en el sector agropecuario y el desarrollo del campo. El rector Garduño García reiteró la unidad académica y científica en la acuciante discusión, diseño y construcción de sistemas agroalimentarios sostenibles verdaderamente útiles para las comunidades rurales. Y continuó diciendo que en México la agricultura no es un tema secundario, es historia, identidad y sustento de millones de familias. Sin embargo, el campo enfrenta problemas severos. Cambio climático, falta de agua, degradación del suelo y necesidad de garantizar alimentos. Resolver esto no es solo un asunto de tecnología, requiere una visión que ponga en el centro a la gente, que revalore los saberes locales y que aplique la ciencia donde realmente se necesita. Estas fueron las palabras del rector de la Universidad Autónoma Chapingo, Garduño García. Asimismo,

Sí, continuó que momentos después, Tony Argelio Rojas de la Agencia Mexicana de Cooperación Internacional para el Desarrollo señaló que México impulsa 42 programas de cooperación y cuenta con París como socio en más de 8 de cada 10. El sector donde México más coopera es precisamente la agricultura y la seguridad alimentaria, reflejo de la importancia que damos al desarrollo rural y a los sistemas agroalimentarios sostenibles y resilientes. Reconoció a la SADER como la dependencia mexicana con mayor número de proyectos de cooperación internacional. México y Francia comparten que la agricultura no es solo economía, es alimento, biodiversidad, agua y cohesión social y territorial. Detrás de ello hay familias y comunidades y hay futuro para los jóvenes. Estas fueron palabras de la excelentísima Delphine Bourion, embajadora de Francia en México. La diplomática coincidió en los retos globales ante el cambio climático y destacó que ambos países cuentan con extraordinaria capacidad en desarrollo de comunidades rurales, investigación agronómica, desarrollo territorial, indicaciones geográficas, recursos hídricos, bioinsumos, mujeres en la agricultura y sanidad animal. Además, mencionó dos proyectos emblemáticos del coloquio. El primero, Proyecto Soberanía Alimentaria y Empoderamiento de las Mujeres en Campeche. El segundo, Proyecto AgroBiomex, Desafíos de la Agricultura Sostenible para Garantizar Ecosistemas, Suelo, Agua y Biodiversidad. Hablar de sistemas agroalimentarios sostenibles es hablar de alimentación, pero también de dignidad, de oportunidades para los jóvenes, de prosperidad compartida y futuro. Me alegra estar hoy aquí en Chapingo, nos dijo la excelentísima Delphine Bourion. Tenemos desafíos considerables, pero nuestra relación bilateral cuenta con 200 años de amistad y confianza. En el marco del Bicentenario, tenemos una oportunidad hoy para llevar nuestra cooperación aún más lejos, poniendo el conocimiento, la innovación y el intercambio

Chapingo recibe en Zootecnia a nueva generación. Actualizan plan de estudios. La Universidad Autónoma Chapingo formalizó la bienvenida a las y los estudiantes que ingresan a cuarto año correspondiente al primer año de carrera de la Ingeniería Agronómica, especialista en Zootecnia, quienes provienen de la Preparatoria Agrícola y del año propedéutico. En representación del rector de Chapingo, doctor Ángel Garduño García, el doctor Josué Vicente Cervantes Bazán, secretario general de la institución, encabezó el acto de bienvenida en el que destacó que la generación entrante del departamento de Zootecnia, con una matrícula de 304 estudiantes, coloca a la unidad académica en el primer lugar como programa educativo. El doctor Cervantes Bazán subrayó el compromiso institucional de la Administración Central y el Departamento de Zootecnia con la preparación de profesionales integrales capaces de responder a los retos actuales de la producción animal y de la ciencia agropecuaria. Por su parte, el maestro en ciencias, José Guadalupe Martínez Martínez, director del Departamento de Zootecnia, indicó que entre los principales retos del departamento se encuentra la actualización de su plan de estudios, proceso actualmente en marcha en apego a contenidos vinculados con las nuevas necesidades de la ciencia y la producción animal. Nos dijo el maestro en ciencias José Guadalupe Martínez que trabajamos en una actualización orientada a fortalecer la pertinencia de la formación y responder a los cambios que enfrenta actualmente el sector pecuario. La meta es contar hacia finales de este año con un borrador completo que pueda ser sometido a los órganos colegiados correspondientes, con la idea de que una nueva generación pueda iniciar su formación bajo el plan actualizado en agosto de 2027. El ingreso a cuarto año representa para las y los estudiantes el inicio formal de su formación profesional especializada. Durante el primer semestre, cursarán asignaturas fundamentales como anatomía animal, biometría, edafología e introducción a la zootecnia, conocimientos que posteriormente llevarán al terreno práctico en los distintos módulos de la granja experimental del departamento. Entre los temas que se busca fortalecer se encuentran el bienestar animal, la gestión de recursos forrajeros, la reducción y manejo de residuos de la actividad ganadera, la captura de carbono, el uso eficiente del agua y otros desafíos asociados al cambio climático. El departamento mantiene además línea de investigación consolidada en áreas como reproducción animal, producción animal, nutrición animal y mejoramiento genético, al tiempo que busca fortalecer campos emergentes y de creciente pertinencia para la producción pecuaria sostenible. Finalmente, como parte de la ceremonia de bienvenida y esta etapa de integración, el estudiantado realizó un convivio en la granja experimental del departamento, donde aquellos estudiantes que no conocían este laboratorio vivo tuvieron un acercamiento con el personal y dinámicas de trabajo en los módulos de la granja dedicados a bovinos lecheros, bovinos productores de carne, caprinos, conejos, porcinos, equinos y planta de alimentos. Redacción, Voces y Jarillas.

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El cierre de registro es el 23 de octubre de 2026. 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Línea de investigación. Líneas. Recursos genéticos, ingeniería genética, mejoramiento genético asistido por marcadores moleculares. Apertura de registro, esto es muy importante, 14 de septiembre. El cierre de registro, como ya hemos dicho, 23 de octubre. Y la publicación de los resultados, 18 de diciembre. Es indispensable cerrar el registro para continuar el proceso de selección. 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Y te repetimos que para mayores informes, descarga nuestra convocatoria en posgrado.chapingo.mx. Si quieres volver a enterarte de esto con mayor precisión, serenidad y paciencia, puedes acceder a Facebook. Teclea simplemente Chapingo UACH Oficial.

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ya se acerca el Día Nacional del Maíz, 29 de septiembre de 2026. El lugar, Centro Académico Regional Sede Huatusco de la Universidad Autónoma Chapingo. Hay un programa bastante interesante. Habrá, como siempre, la bienvenida a las 8:30, inauguración, la presentación del evento. A las 9 de la mañana, la ponencia El Stack del Conocimiento Agrícola Local, el caso del maíz elotero en Tecamalucan, Veracruz. También habrá una premiación de un concurso de fotografía. Otra ponencia a las 10:10 de la mañana, titulada Razas de maíz en México, origen, clasificación y potencial de mejoramiento. Una obra de teatro a las 10 de la mañana con 50 minutos, lleva por título El juicio del maíz. A las 11:20, otra ponencia, La cafeticultura y la milpa como praxis biocultural y agroecológica pluriversal en las altas montañas del centro de Veracruz. A las 12 del día, un rally, 4 estaciones. A la 1:30 de la tarde, recorrido por el pabellón del maíz. Y a las 2 de la tarde, una elotiza. Esto en el Centro Académico Regional Sede Huatusco.

El 14 de septiembre se celebró el deporte nacional por excelencia, la charrería. Y es que todos sabemos que la charrería es patrimonio cultural inmaterial de la humanidad, orgullo, para lo que se requiere una gran destreza, valentía y tradición que se vive en cada lienzo de México. Desde la redacción, el periódico Chapingo rinde un homenaje a nuestro equipo chapinguero de charrería que pone en alto a la Universidad Autónoma Chapingo con cada suerte, como son la cala de caballo, piales en el lienzo, colas en el lienzo, jineteo de toro, terna en el ruedo, jineteo de yegua, manganas a pie, manganas a caballo, paso de la muerte. ¿Cuál es tu suerte favorita? Redacción Chapingo Watch Oficial en Facebook.

Los búhos Instituto Politécnico Nacional remontan en Chapingo y vencen 20-7 a los toros salvajes.

ante unas tribunas que lucieron llenas y en medio de un ambiente de gran intensidad, en el estadio José Palomo Ruiz Tapia, el 19 de septiembre, los Toros Salvajes de la Universidad Autónoma Chapingo no pudieron hacer valer su condición de locales y cayeron 27 frente a los Búhos Guinda del Instituto Politécnico Nacional, en duelo correspondiente al Grupo Centro de la Conferencia Nacional de la Liga Mayor, ONEFA 2027.

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2: En las montañas de Monterrey, una joven pandilla que se hace llamar Los Tercos pasa los días escuchando cumbia rebajada y asistiendo a bailes en los barrios cercanos. Después de un malentendido con los encargados de un punto de venta local, su líder, Ulises, de 17 años, se ve forzado a migrar a Jackson Heights, Queens, en Nueva York, donde intenta adaptarse sin sacrificar su identidad. Ya no estoy aquí es una película mexicana dirigida por Fernando Frías del año 2019. La película fue una de las grandes o primeras producciones de Netflix para el cine mexicano y gozó de gran aceptación dentro de la plataforma. En su temporada de premios gozó de grandes críticas y también de un gran arropamiento por los festivales internacionales. Esta película nos habla principalmente acerca de las periferias de las grandes ciudades en nuestro país, nos habla de las subculturas, de la identidad y de cómo esa identidad precisamente es la que nos queda y lo único en lo que a veces podemos tomar como nuestro para enfrentar situaciones adversas como vivir en otro sitio o incluso enfrentar el racismo, el clasismo y todo este oscuro mundo en el cual no se comprende la individualidad.
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11: Bienvenidas, bienvenidos, por supuesto, a un programa más de Chapingo Sustentable. Y bueno, pues en esta ocasión déjenme decirles que tenemos a una persona que nos va a platicar acerca de una situación que vivimos todos los días, de manera cotidiana, por supuesto, y que aqueja a diferentes comunidades. Y es el término de la basura para algunos, para otros son residuos. Ya nos platicará ella precisamente porque el tema de hoy es de basura a recursos hacia una gestión sostenible. Y bueno, por ello está con nosotros la maestra en ciencias, Arisay Nogués Carrillo, a quien le damos la bienvenida, por supuesto, aquí en Chapingo Sustentable. ¿Cómo estás?
12: Muy buenas tardes ya. Bien, aquí pues esperando compartirles un poquito de lo que hemos, de la experiencia que hemos tenido a lo largo de ya varios años trabajando en el tema, ¿no? Y pues también como parte del doctorado en ciencias forestales y del ambiente, que somos ahorita pues alumnos aquí dentro de la Universidad Autónoma de Chapingo.
11: Así es, y precisamente para comentarles un poco más acerca de ella, bueno, pues la maestra en ciencias, Arisay Nogués Camarillo, pues ella es ingeniera en recursos naturales, también maestra en ciencias forestales y actualmente estudiante del doctorado de ciencias forestales y del ambiente en la Universidad Autónoma Chapingo. Bien, pues ella es originaria del estado de Hidalgo. Llega a la UACH, donde consolida su enfoque en el manejo sustentable de los recursos naturales, la gestión ambiental y el estudio de la contaminación. A lo largo de su carrera, ha participado activamente con proyectos en diversos estados de la República Mexicana, entre ellos Hidalgo, Guerrero, Veracruz y Oaxaca, desempeñándose en consultoría ambiental, saneamiento forestal, cartografía, censos y diagnósticos fitosanitarios. Asimismo, ha colaborado en la elaboración de manifestaciones de impacto ambiental, los famosos MIA, y ha sido también responsable técnica en proyectos de clausura y saneamiento de vertederos, así como en la formulación de proyectos ejecutivos para rellenos sanitarios municipales y regionales. Y bueno, eso me lleva precisamente a comentarles que a lo largo de esta entrevista, también ustedes, si tienen oportunidad de visitarnos a través de la página de Facebook de Radio Chapingo y XEWatch Radio Chapingo o bien en nuestro canal de YouTube, van a poder ver al mismo tiempo algunas imágenes que nos hizo entrega también la maestra en ciencias para poder un poco ilustrar justamente la temática que tenemos, porque nos habla de estos residuos que llegan precisamente a nuestros hogares por el uso que hacemos nosotros y después disponemos de ello fuera de nuestros hogares. ¿Y qué sucede después? A veces no nos los preguntamos, ¿no? Muy bien, pues, ¿qué te parece si partimos por una de las preguntas que a mí me gustaría pues retomar, justamente porque es una problemática, no solamente de un estado o de un país, sino es de todo el mundo, ¿no? ¿Por qué la basura es considerada, digamos, una problemática sanitaria, pero al mismo tiempo también un problema social?
12: Bueno, vamos a partir de que todos generamos basura, ¿no? Entonces, imagínense el día de hoy, ¿cuánta basura generaron en sus casas? Ahora esa multiplíquenlos por la cantidad de población que somos en México. ¿Cuántos millones de toneladas generamos? Entonces, eso tiene que disponerse, nosotros le llamamos disponerse, en México lo que se hace es, llega a un lugar, se sepulta, básicamente es la dinámica en México. Entonces, imagínense cuántas millones de toneladas estamos enterrando. Son hectáreas y hectáreas que estamos ocupando de nuestro territorio para solo ocultar la basura, porque es lo que hacemos. Solo la ocultamos para que principalmente ya no se vea y en teoría no genere olores. Pero ahí viene otra problemática. Hay una norma que es la NOM 083 Semarnat que te dice cómo lo tienes que hacer. Pero en México, desafortunadamente, muy pocas regiones lo hacen adecuadamente. Entonces, ahí es donde se genera un problema más grande ambientalmente hablando. O sea, de por sí la basura genera emisiones, genera problemáticas de contaminante por lo que nosotros le llamamos lixiviados. Han visto su basura, la dejan en una bolsita ciertos días y empieza a generar como un juguito, ¿no? Así como cafezoso, ese es el lixiviado, pero ya por millones de toneladas es mucha cantidad.
11: Digamos que se exprime la basura.
12: Sí, digamos que se exprime, es una combinación de agua y metales, materia orgánica, entre otros. Son contaminantes. Cuando no se disponen adecuadamente y no se controlan estos contaminantes, que son emisiones de CO2 y principalmente metano, y los lixiviados, ¿qué pasa? Generas una problemática ambiental, generas olores, generas problemas de contaminación, ya sea hacia el manto freático, o si tienes cuerpos de agua superficiales o ríos, no sé, cerca, pues los vas a empezar a contaminar. Y esto a su vez también generan plagas, no sé, entre moscas, cucarachas, ¿qué más? Los pajaritos también llegan y perros, llegan ratas. Muchos, ratas, etcétera, que nosotros comúnmente, como por la cantidad, se alimentan de ahí y son una plaga. Ya después de todo esto, hablando de la contaminación, si tú tienes una población aledaña, vas a generar además un problema social. ¿Por qué? Porque yo he visto casos de que, un ejemplo, las ratones, pues tienes casas, no sé, a ciertos metros, a cierta distancia, y pues esos ratones, hay temporadas en que pueden comer y hay temporadas en que ya la población es tan grande y se van a ir a sus casas. Ese es un ejemplo. Olores. O sea, ustedes han pasado, yo creo, aquí el Bordo, ¿no? Es famoso. Llegas, pasas por esa región de Xochiaca, y hay un olor fuerte. Entonces, imagínense vivir en eso. Entonces, ya pasamos de un problema ambiental a un problema social, y que aparte va inmerso el problema de salud pública. ¿Por qué? Porque esos ratones tienen rabia, pueden morder a tus animalitos o a ti mismo, y te pueden generar un problema de salud, etcétera, ¿no? O sea, por ejemplo, igual la basura mal acomodada, mal dispuesta. Por ejemplo, luego tendemos a mandar, y en México no se debería de hacer, pero se hace, que luego te inyectas en casa porque estás enfermo y ya mandas la jeringa. Entonces, imagínense, hay personas que trabajan en esos sitios que son, vamos a hablar un poquito más después, pero son de manera informal, el peligro que están expuestos, ¿no? El COVID fue un ejemplo muy claro de esa situación. Pero nuevamente recapitulando, tenemos un problema ambiental, social y de salud pública, que no van, yo quiero resaltar que no van cada uno por su lado, van inmersos, es un conjunto y ese es el gran problema de la basura en México. O sea, al final nosotros la mayoría agarramos y decimos, ah, no, pues se lo llevo el camioncito, pero no nos preguntamos precisamente qué pasa después y cómo se están haciendo las cosas para con nuestra basura, que es nuestra, ¿eh? Y eso sí lo quiero desde ahorita enfatizar, nosotros somos los que generamos. Entonces, también es nuestra responsabilidad.
11: Así es. Digamos que pensamos que se fue la basura y, bueno, se fue mi problema en mi casa. Pero estoy generando un problema de manera comunitaria, ¿no?
12: Sí.
11: Bien, para poder también ir diferenciando, ¿qué diferencia hay entre estos conceptos de basura y residuos sólidos? Porque por ahí va precisamente un poco la solución, ¿no?
12: Sí, la basura, pues normalmente es un concepto más cotidiano, más común entre nosotros, pero también se refiere más a aquel producto, vamos a llamarlo como producto, que ya no puedo utilizar ya, o sea, ya terminó su vida útil, ya no lo puedo reciclar, ya, etcétera. Y el residuo es precisamente, es algo similar, se utilizó, y ya va como desecho, pero en lugar de desecharlo, tiene capacidad para reintroducirse a la cadena de producción. En este caso puede ser, ejemplo, muy claramente creo que todos conocemos el PET, que puede reciclarse. Ese es un ejemplo a lo mejor. Basura, nuevamente, es más utilizado para coloquialmente, pero en términos técnicos es lo que ya no puedo utilizar prácticamente para nada. En teoría, ¿no? Porque pues vamos a ver más adelante que sí se pueden utilizar de otras formas.
11: Muy bien. Bueno, sabemos que existen, digamos, pues muchos países y cada uno también tiene su propio protocolo para el caso de la basura y los residuos. Entonces, en ese aspecto sé que el proceso debería de ser un sistema de recolecta, de traslado, de tratamiento y disposición final de estos residuos. ¿Cómo se realiza esta dimensión en México y cómo se realiza en otros países y qué podemos aprender en un momento dado o nosotros enseñar si es que es el caso?
12: Ok, en México básicamente nuevamente generamos nuestra bolsita de basura, pasa el camioncito recolector, se lo damos. Cabe mencionar que en México casi no hay estados que se paren desde casa o desde la generación. O sea, no les damos las bolsitas con, por ejemplo, aluminio, con PET, con cartón, etcétera, con materia orgánica. No, se la damos toda revuelta en la mayoría de los casos y casi en todo el país. Ya la recibe el camioncito, lo que hace, sigue su ruta, porque son varias casas, y llega a un sitio determinado, una superficie, un terreno, vamos a llamar, que está destinado muchas veces de acuerdo a la normativa de México, otras no tanto. Y pues lo que hace es tirar voltear la caja, porque son camiones compactadores, la voltea. Y en este momento, la mayoría de la gente que nosotros le llamamos pepenadores, pero para mí es un poquito complejo el término, me gustaría llamarlos recolectores informales, o que se están de forma informal recolectando, pues todo el reciclaje y todo eso. Son personitas que van y que pues realmente viven de eso y que nos ayudan a disminuir un poco pues la cantidad de basura, ¿no? O de residuos. Entonces ellos empiezan a extraer PET, cartón, materiales como aluminio, hierro, cables, etcétera, vidrio. Y las van acomodando, pues ellos lo separan, ¿no? Después pasa, si bien le va, pasa un camión con tierra, vamos a llamarlo comúnmente tierra, la cubre y después pasa una compactadora o otro camión y va tratando de, pues, compactarla, valga, apachurrarla. Y pues ya, ese es básicamente el proceso.
11: Prácticamente sí. Hacen sándwich con la basura.
12: Sí, prácticamente es un basura, tierra. Si bien le va, abajo tiene un impermeabilizante y hay un proceso de recirculación del lixiviado. Toda esta agua que llamábamos al principio, con contaminantes, la agarran y la vuelven a ya sea una como alberca y ahí la procesan, o la agarran y la vuelven a echar sobre las capas de arriba para que se evapore el agua y se quede contenido el contaminante, si bien le va. Si no le va bien, pues no, probablemente haya pérdidas y se esté yendo al agua, ¿no? O al suelo. Y básicamente es eso lo que se hace en México. Hay sus excepciones, que sí hay una separación desde origen o desde nosotros. Y hay sus excepciones, que hay plantas de tratamiento y de separación, que básicamente es, en lugar de que el recolector informal esté sobre la basura, sobre el terreno, llega el camión, lo deposita sobre bandas y personas ya, entre comillas, de manera formal, lo van separando sobre las bandas y van extrayendo el material. Nosotros le llamamos valorizables, pero normalmente es el cartón PET, vamos a hablarle así, ¿no? Que van a tener un precio de mercado inmediato. Y pues ya, ese es básicamente lo más que llegamos a hacer en México. Y hay algunas empresas, como las cementeras, que también trabajan con la incineración. Que ya después de que sacaste todo el material valorizable, reciclable, pues lo que queda, hay una parte que se puede incinerar y otra parte que pues puede ser como composta, ¿no? La parte de residuos orgánicos, que es restos de jardinería, parte de nuestros restos de fruta, no nuestra comida. Cabe aclarar que mucha de nuestra comida ya viene, no se puede tan fácil compostear porque ya vienen con aceites, con otras cosas, ¿no? Es más complejo, pero pues básicamente es eso. No hay más. En México no tenemos otro tipo. Sí existe a nivel, y ahí viene la otra parte, a nivel mundial sí existen otros tipos de tratamiento. Hay empresas que se dedican a lo que es aprovechar todo el metano que se genera y convertirlo en electricidad. Hay empresas que después de que sacan todo el metano, también lo que hacen es con lo que se sepultó, la procesan y pueden generar incluso ladrillos para construcción. Pero hablemos de que no nada más es con toda la basura. O sea, ya antes hay un proceso de extraer todo el material que puede reincorporarse. Nuevamente, reciclables. Vamos a generalizarlos, ¿no? Reciclables. Y ya es con lo último que queda. Y entonces estos países como Suiza, pues en lugar de ya, no sé, hablemos de 10 toneladas, nosotros de 10 toneladas, casi en su totalidad, 9 y tantas, las sepultamos. Países como Suiza, en lugar de eso, es al contrario. Sepultan alrededor de una tonelada de cada 10 que producen. Entonces esa es la gran diferencia del proceso, ¿no? Ellos sí reciclan. También su industria tiene ciertas características para que, por ejemplo, el vidrio la industria refresquera pueda hacer principalmente con vidrio, trabaje más con materiales reciclables, etc.
11: Wow, entonces estamos a un 90% lejos de lo que debería de ser ese trabajo, ¿no?
12: Sí.
11: Bien, pues entonces tenemos que buscar qué debemos hacer en ese sentido. Y bueno, yo sé que estás precisamente en este punto porque tu proyecto de investigación titulado Modelos de Decisión para la Gestión de Residuos Sólidos Urbanos en el Contexto de la Economía Circular está enfocada precisamente en este municipio San Juan del Río. ¿Cómo es esta comunidad? ¿Qué es lo que has encontrado y por qué esta y no otras comunidades en Querétaro?
12: Ok, pues más bien en su momento quisimos trabajar con más municipios, pero nos topamos con que pues los datos en México no están pulidos, no están todos, deberían, porque INEGI sí trabaja la parte de residuos municipales y tiene su base de datos, pero no está completa. Desafortunadamente ahí viene la parte de un poco de irresponsabilidad de los municipios, porque se levanta a nivel municipal, que no, o no tienen la información o no la proporcionan. Ese es uno de los... Entonces, cuando nos topamos con esta barrera de información, pues nos dimos cuenta que teníamos que ser más... dejar un poco el gabinete e irnos más a campo, ¿no? Pero desafortunadamente eso implica recursos, implica más tiempo. Entonces, pues nos preguntamos cuáles de los municipios que podrían, que tienen cierta cantidad de información basta para que nosotros trabajáramos y aparte que nos pudieran abrir las puertas para trabajar con ellos. Y también, pues, que estuviera un poquito cerca, y eso sí fungió un poco, para que nosotros nos pudiéramos trasladar más continuamente para extraer esa información. Y, pues, salieron varios, ¿no? Pero, ¿por qué se escogió San Juan? Porque, pues, es un municipio importante, es el segundo a nivel poblacional de producción de interno bruto del estado. Está creciendo más rápidamente que la misma cabecera municipal. ¿Por qué? Porque hay industria, hay agricultura, hay turismo, hay trabajo. Y eso implica que también tenga... Ah, y aparte son un punto de partida, ¿no? O sea, de ahí pasas y es un sitio de tránsito muy importante para que en México para distribuir del Bajío hacia el centro y del centro hacia el Bajío principalmente. Entonces, todos esos factores influyeron en que tomáramos la decisión de trabajar con el municipio. Hemos encontrado cuestiones sorprendentes, ¿no? Les falta información actualizada, siendo que ellos actualizaron y tienen su... Pues recogieron de qué tenían, cómo lo tenían y cuánto tenían alrededor entre 2014 y 2018. No estamos hablando de muchos años. Pero para nosotros, pues influye porque las dinámicas de consumo cambiaron de esos años para ahorita. Influyen mucho la dinámica de consumo, cómo consumimos nosotros, qué consumimos, para qué generamos como residuo. Eso aunado a que aparentemente hay industria y todo y no hay pues poblaciones como... rezagadas, podemos llamarlas, ¿no? Sí, hay poblaciones que todavía no tienen infraestructura de caminos, la basura, hablando de basura, pasa una vez a la semana, en cambio en la cabecera pasa hasta 3 veces, 4, entonces son los opuestos dentro del mismo municipio. Hay comunidades rurales, hay comunidades que todavía viven más del turismo, que pues son otras sus dinámicas de consumo. Esos son como los dos polos que más encontramos en el municipio. También acabe de resaltar que a veces hay... La basura sí en algún momento genera dinero, porque tienen ellos una disposición particular. ¿Qué quiere decir? Que el sitio, el relleno sanitario... o la superficie donde ellos depositan es particular. Entonces, es muy difícil entrar a las arcas de esa infraestructura, tanto económicamente como que nos den unos datos. Entonces, ahí es donde hemos batallado también un poco en la obtención de esos datos. El municipio trata de darnos lo que puede, y lo que no, pues bajita la mano también nos dice, pues váyase por aquí, ¿no? Ha habido ese apoyo, pero... Pues sí, como es una parte particular, sí nos hemos topado con un poquito con eso. Y algo sorprendente, yo creo que lo más que hemos encontrado es que ellos, el municipio en general, produce alrededor del 50% de materia orgánica. O sea, si está depositando 10 toneladas diario, 5 se pueden evitar, sepultar y se pueden tratar como composta. De ahí... alrededor del 20 es material valorizable. Entonces estamos hablando que si...
11: Un 70% si, aprovechable.
12: Aprovechable, que puede generar recursos para el municipio. Otra, las cantidades que invierten el municipio es a fondo perdido por esta situación. ¿Qué quiere decir? Que el municipio no recupera nada

0: cuando podría ocupar ese 70% y transformarlo en recurso propio, o que el mismo, regrese al mismo municipio para darle mantenimiento a sus camiones, para ma darle, no sé, mantenimiento o mejores condiciones a lo mejor a sus trabajadores, etcétera. Entonces, eso es lo que yo creo que más llama la atención de San Juan. O sea, estamos hablando de que si depositas 10 toneladas, o sea, generas 10 toneladas, puedes llegar a solo depositar 3 de esas 10. Con dos simples acciones, que es reciclaje, separación, reciclaje y compostaje. O sea, solo con eso. Ya no estamos hablando de procesos industriales más complejos. Solo con eso. Y así si nos vamos a eso, pues ya alcanzaríamos casi el 100,
1: Sí,
0: ¿no?
1: claro. Pues yo creo que va a ser parte de las propuestas que surjan precisamente de este proyecto de investigación, quizá talleres o algunas otras actividades, o implementar políticas para que los municipios, no sé, puedan deducir impuestos si es que realizas una actividad precisamente que ayude a mitigar estas contaminaciones de la basura o residuos sólidos, ¿no? Bien, a nuestro público les recordamos que estamos en Facebook y nos pueden mandar algún mensaje, pregunta a nuestra invitada el día de hoy, por supuesto, con la maestra Arisaí Nogués Camarillo. Y bueno, de esta manera nosotros también lo hacemos llegar a ella. También nos pueden enviar algún mensaje a nuestro número de WhatsApp 55 74 16 75 97. Se los repito, 55 74 16 75 97. Pues interesante todo esto, y algo que seguramente tiene que estar en esta ley de economía circular, que previo a la entrevista estábamos platicando y que se dio esta información por ahí de enero de 2026, y por tanto, pues saber, digamos, qué es esta economía circular para empezar y tenerlo más claro, y cómo llega, cómo llegamos a través de ellas hacia la sostenibilidad.
0: Ok, básicamente la economía circular es ya no tratar el residuo, la basura, como eso, sino como un insumo, como un recurso que se puede reintegrar a la cadena productiva y se recircula. Es básicamente por eso viene la circularidad, se vuelve a reintegrar, termina su vida, entre comillas, útil y se vuelve a reintegrar. Esta economía circular trabaja desde dos áreas, la parte orgánica y la parte técnica. La parte orgánica es la parte, normalmente es el residuo, el producto que se puede compostear o que puede recibir un tratamiento biológico. Y la parte técnica es el residuo que necesita de una industrialización, ya sea o de un trabajo, digamos, más con maquinaria, más no tan biológico, no donde que para poderse reintegrar. Un ejemplo muy claro de este último es lo que ya hacemos, que es el reciclaje, pero también el reuso. O sea, no, un producto no tiene que terminar su vida útil porque a ti ya no te sirve. Puede servir a alguien más, y ahí entran algunos tianguis de intercambio de trueque de productos. También el reparación. O sea, por ejemplo, una computadora que se descompuso, probablemente si tú la reparas, puede seguir funcionando. O hablemos de un zapato, ¿no? Que luego se llega a despegar, pero es de piel o es de buen material, lo puedes ir a pegar con el zapatero, gracias a Dios. Yo les digo luego, afortunadamente en México todavía tenemos ese oficio de los zapateros, de irlo a pintar y quedan como nuevos. Hay ya procesos más complejos como es el de la industria, en donde la industria genera, por ejemplo, la industria refresquera, genera productos donde o contenedores, que es, por lo regular llegan a ser residuo o basura, pues con características para que se puedan reintegrar y ellos mismos lo puedan reaprovechar. Un ejemplo ahorita es, claro, es en la tele, que está pasando eso, es en la telefonía. Ya hay componentes que ya nada más los extraen. Por ejemplo, Samsung, no sé si han visto esta propaganda de, trae tu Samsung y te lo cambiamos por uno nuevo. Es porque dentro del teléfono viejito tiene

0: vaya a extraer o ya no vaya a abrir tantas minas, ¿no? Y además que pues estos metales tienen pues un fin, ¿no? O sea, se van a acabar. ¿Cómo que podemos llegar a la sustentabilidad desde algo más local? Pues que no ocupemos tanto espacio que podríamos aprovechar para casas, para agricultura, para ganadería, en sepultar nuestra basura. Este es un ejemplo, ¿no? Y yo creo que es complejo llegar a ella, pero yo siempre he dicho que tenemos que empezar por algo. Y en México tenemos que empezar por algo.
1: Definitivamente to y totalmente de acuerdo contigo, porque primero que nada tenemos que ser conscientes del problema y que hay solución. Sin embargo, esa solución no es tan simple ni tan sencilla, ni tampoco la podemos hacer una sola persona. Tiene que ser de manera conjunta, tanto la ciudadanía como los gobiernos, como las políticas públicas, etcétera. Bien, recordando, bueno, más bien, con lo que tú mencionas, me hizo recordar pues una frase muy conocida que se habla en términos ambientales, la regla de las tres R's, es decir, el reducir, reutilizar y reciclar. Aquí en Radio Chapingo le agregamos una cuarta R, que es el rechazo. El rechazo a lo que no necesitas y que entonces pues la industria tendría que empezar a buscar otras opciones, ¿no? ¿A cuáles me refiero, por ejemplo? El problema de la basura se potencializa con productos de un solo uso. Entre ellos, por ejemplo, están algunos de los plásticos, que es cómprese y tírese, como muchas otras cosas tal vez. En esta ley de economía circular seguramente está retomada esta situación. ¿Cómo se encuentra y qué planteamiento hay precisamente para darle solución?
0: Pues básicamente el modelo de economía circular te dice eso y ya no pasa de las tres, ya nos pasa de las tres R's, nos migra hacia, bueno, en algunos autores llegan hasta 12, pero normalmente son 9 R's, donde ya es el reuso, el reciclaje, la remanufactura, la revalorización, etcétera. Entonces, nos mete conceptos más dentro del proceso. Entonces, ¿qué es lo que básicamente busca la ley de economía circular en México? De acuerdo a lo que yo revisé, he revisado, y como tal el modelo de economía circular es que cambiemos nuestros patrones, pero empiezan desde nuestros patrones de consumo para después migrar hacia a patrones de desecho también. O sea, si nosotros consumimos algo, tenemos que desechar algo. Entonces, primero tenemos que cambiar cómo consumimos. Y es donde viene esa parte que usted menciona. O sea, sí, tenemos que fijarnos en qué estamos consumiendo, ¿no? Un ejemplo muy claro es la ropa. Yo creo que ahorita se han dado cuenta el famoso fast fashion, ¿no? La crítica social sobre eso, ¿no? Realmente es porque la ropa tiene características de desechables. O sea, realmente no nos vamos muy lejos. Aquí a Chiconcuac, de los que ubican aquí en Texcoco, Chiconcuac era originario, es un municipio textil que ha tenido que emigrar y competir contra la industria del fast fashion. ¿Por qué? Porque sus productos son más baratos, pero nosotros no nos damos cuenta que sí son más baratos por algo. ¿Por qué? Lo que buscan es uno o dos, mucho cinco usos y que vuelvas al siguiente año a comprar más. Pero ¿qué pasa? Pues esto genera un residuo. Esa ropa pues va por lo regular a los rellenos, porque ya no la ocupaste, ya se le cayó el botón, ya se rompió, ya, etcétera. Además de que pues para el cuerpo no tiene, ya estás hablando de salud, pues tiene menos transpir, es más menos transpirable. ¿Por qué? Porque sus componentes son polietileno, o sea, son menos transpirables esos componentes que derivan de plástico, de un tipo de plástico. Y también esa ropa no es tan fácil de reciclar. O sea, tú llegas a la llevas a una industria donde reciclan, por ejemplo, el algodón, si es fácil de re reciclar, porque lo descompones y lo vuelves, puedes volver a teñir. Estos componentes son más complicados y a la larga también te generan un impacto por esa situación. La ley de economía circular, pues solo también en México, a mi punto de vista, le falta. ¿Por qué le falta? Porque te dice, genera indicadores, te dice, tienes que hacer esto, pero no te dice cómo, no te dice qué instrumentos, no te dice nada, y ahí caemos en algo que yo creo que por eso, y desde mi perspectiva, no hemos cambiado parte de esta problemática, es que eso recae en los municipios. Por ley, recae el que está, es el responsable de nuestros residuos, es nuestro municipio donde vivamos. Y ellos, pues por lo regular, tienen falta de infraestructura, tienen bajas, tienen baja financiación para esta situación. Como los decíamos, es a fondo perdido, o sea, lo que inviertan en esa parte no se les va a retribuir en nada. No es muy, muy bien visto políticamente, porque es más bien visto políticamente pues hacer una calle que invertirle a la basura. Y aparte tenemos la periodicidad. Los municipios son 4 años y para llegar a una economía circular es un largo camino. Son años y años porque hay que cambiar patrones, hay que reeducar a la población, hay que reeducarnos a nosotros mismos y jalar fondos. Y jalar fondos a nivel país es complicado, no es de, yo quiero esto, ¿no? Tienes que hacer un proceso, un trámite burocrático. Entonces, eso es lo complejo de esta ley. Sí te dice qué tienes que hacer, pero a mi punto de vista le faltan herramientas para llegar a ella. Entonces, nos falta en México, yo creo que ver más allá, no nada más desde el gobierno, también desde la población, y exigir y pedir. Y sobre todo no puedes pedir si tú no haces, ¿no?
1: Así es.
0: Entonces, si tú no cambias, mexicano, como ciudadano, tus patrones de consumo y evitas productos que pues, sean de un solo uso. Y también hay algo importante en la moda, ¿eh? O sea, ahorita hay una moda de los termos, que son, entre comillas, amigables, ¿no? Pero ¿qué pasa? O sea, sí, te duran más que una botella de plástico con tu agüita, ¿no? Pero son moda. Entonces ya cambió el termo de la, más bonito el siguiente año. Entonces, pues ya tienes como 10 termos, ¿no? Y ya empiezas, pues, ¿qué hago? Pues los desecho, ¿no? Entonces, al final, a veces es engañosa esa moda, ¿eh? Entonces, también hay que tener cuidado con las modas.
1: Digamos que de 20 botellas en una semana se convierten por lo menos en 3.
0: Sí.
1: Se reduce un poco, pero no es la solución.
0: No es la solución.
1: Muy bien. En esta economía circular que entró en vigor en enero de 2026, si no mal recuerdo, también permite todavía la incineración, que es otro de los métodos de contaminación finalmente. Y que dentro de estos métodos de tratamiento o manejo de la basura, decías hace un momento, es el enterrar, incinerar, amontonar, y que finalmente, aunque no es lo ideal, pues es lo que se está realizando, ¿no? Actualmente, con este proyecto de investigación que tú tienes, ¿cómo contribuyes a la problemática de este manejo de residuos o hacia dónde se piensa atender precisamente con esta investigación allá en San Juan del Río, Querétaro?
0: Básicamente, la ley te dice qué tengas que hacer, pero no te dice tú como municipio, en este caso trabajando a nivel municipal, cuáles son tus vías, ¿no? Que tienes los pasitos, ¿no? El paso a pasito con tus características, porque cabe resaltar que somos muy diversos en México, entonces cada municipio tiene sus características propias y dentro de cada municipio hay características de poblaciones propias. Entonces, básicamente es ahí donde nosotros incidimos o tratamos de incidir, es de, ok, municipio no tienes capacidad técnica y todo eso, pero te damos esta herramienta y básicamente lo que buscamos es hacerle llegar una herramienta para que los que toman las decisiones, en este caso las autoridades municipales, pues digan, pues yo sé que a 2 años que me faltan, ejemplo, ¿no?, de mi periodo, no voy a llegar a una economía circular completa. Pero sí puedo modificar esta pequeña cosita para irme más hacia ese lado. Además de que, pues, con esto son modelos de decisión. Entonces, básicamente es orientar al tomador de decisiones para que tome las decisiones, pues, no sé si las mejores, pero las que en ese momento le convengan más para migrar hacia una economía circular completa. O ese es el ideal, ¿no? Hacia el ideal. Ese es básicamente lo que tratamos de hacer. Obviamente, pues, es un trabajo en conjunto. Yo les digo, no se trata de venirles a imponer cuando se los presenté al municipio. Se trata de, aquí está la herramienta, ustedes ocúpenla como ustedes convenga. Yo sé que a lo mejor algunos le van a hacer caso, algunos otros, pero ya mínimo hay algo de en donde ellos puedan agarrarse, ¿no? Y a la larga, pues ir, no nada más con ellos, a darle seguimiento con otros que tenemos la intención de seguir trabajando con otros municipios, no solo en Querétaro, para que puedan ellos, o sea, adecuemos y podamos irlos orientando. Y poco a poco, pues irlos orientando, uh-huh. irlos ayudando y que se orienten ellos mismos para que tomen la decisión. A lo mejor en este caso se me ocurre que para San Juan del Río, pues ellos sí te tenían, bueno, hasta a lo que tenemos, tienen campañas de concientización a su forma y lo que quiera, pero las tienen. Tienen buenos infraestructura en sus camiones, recolectores, pues un sitio que infraestructuralmente a lo mejor no es lo mejor, pero funciona para este momento. Entonces ellos, en teoría, su infraestructura es mínima la que tienen que invertir. Lo que tienen que invertir son en, por ejemplo, en una planta de tratamiento o en formalizar. Y formalizar no quiere decir que los vas a meter, no necesariamente quiere decir que a los recolectores informales los vas a meter a la nómina, sino que los vas a ayudar o los vas a acompañar para que hagan un sindicato, para que generen esto, les vas a dar un espacio con mejores condiciones, donde ellos puedan extraer, etcétera. Entonces, son pequeñas acciones que si bien no nos van a dar de la noche a la mañana un cambio, sí nos pueden ir como que ir jalando hacia ese lado. Esa es la idea.
1: Apoyando, claro que sí. Bueno, tu proyecto, que se titula Modelos de Decisión para la Gestión de Residuos Sólidos Urbanos en el Contexto de la Economía Circular, tengo entendido que integra también 4 escenarios para el futuro de esta población San Juan del Río en Querétaro. Platícanos al respecto, ¿cómo están estos escenarios?
0: Los escenarios los generamos desde la literatura, pero también desde la experiencia. Los dividimos en 4, porque hay, para México, hay 2 escenarios ahorita, que es el que tienes, que es en el que está San Juan, infraestructura, pues si no la más óptima, pero en buenas condiciones y que te funciona. Y los municipios que ni siquiera infraestructura, ni siquiera con buena infraestructura cuentan, que no tienen un sitio donde disponer adecuadamente, que tienen vertederos a cielo abierto, o sea, ni siquiera llegan a ensanduchar, como lo decía, la basura, solo la van y la depositan, y ahí están todos los contaminantes, andan volando las bolsas de basura, etcétera.
1: La famosa polución.
0: La famosa contaminación. Y del otro lado, un modelo donde tengas que ya hay uno que otro municipio, región de México, que está migrando hacia eso, donde ya tienes principios de economía circular, que es principalmente reciclaje y tratamiento de la materia orgánica. Y el otro, que es el óptimo, nosotros le llamamos, es el que queremos que todo México migre, que es completamente hacia una economía circular, en donde ya tienes procesos más complejos, donde la industria participa, donde la población es activamente partícipe, que son hacia los modelos más óptimos que estábamos hablando, donde casi nada se entierra, ¿no? Entonces, incluso que nada se entierra, y por ejemplo, China trabaja con ya lo poco que queda, lo vuelve energía. Entonces, realmente está haciendo una economía circular más compleja. Ese es nuestro óptimo. Y esos son nuestros 4 escenarios. En el primero, donde no tenemos inversión en infraestructura, eso, el colapso es inmediato. Y, por ejemplo, muchos de los municipios ahorita en México están colapsados en sus rellenos sanitarios. Un ejemplo claro que yo conozco y que he visto es Tula de Allende, es un relleno sanitario regional. Estuvieron semanas los habitantes con la basura fuera de sus casas y aún no se resuelve. Ese es el colapso total, donde ya el contaminante ya llegó al límite, ya tienes problemas sociales, ya tienes problemas ambientales, ya tienes...
1: Sanitarios.
0: El que decíamos que es el que está en San Juan del Río, pues ahorita está, digamos, en condiciones, pero a la larga va a colapsar. Más tarde, pero va a colapsar. ¿Por qué? Porque ya va a seguir sepultando el 100%, entonces va a necesitar más espacio. Entonces, a la larga va a tener un problema ahí. El de apenas, ¿no? Como el de intermedio donde tenemos principios de economía circular, que también tienden al colapso. Eso sí quiero aclarar, ¿no? Que los tres primeros van a tender al colapso, pero a más largo plazo. O sea, estamos hablando de que vamos a retrasar esa situación, esa problemática de que vamos a necesitar más.
1: Ese impacto inminente, ¿no?
0: Ese impacto inminente. Y el último, que es el impacto mínimo. O sea, también en algún momento a lo mejor voy a necesitar más superficie, pero son años y años para que lleguemos a esto. Entonces, al final, no quiero decir que vamos a dejar de contaminar, porque tan solo nuestra presencia aquí contamina y genera residuos.
1: Así
0: o sea,
1: es.
0: Necesitamos ropa, al final va a generarse un residuo. Aquí la pregunta es, ¿qué tanta, a cuánto tiempo y qué tanto impacto vamos a dejar con ese residuo?
1: Nuestra huella ecológica, ¿no?
0: Exactamente, ahí entra la parte de la famosa huella ecológica.
1: Muy bien, pues parte de la información que tuve oportunidad de leer de este trabajo que tú tienes, y para un poco cerrar justamente la idea que se presenta de la economía circular completa, es que con ella se puede recuperar hasta un 60% de, digamos, el 100 de generación de basura. Si tienen 100 kilos de basura, se puede reutilizar y remover todo esto y reutilizarlo finalmente el 60%, al menos.
0: Ajá, en este caso es para San Juan del Río. O sea, estamos hablando de San Juan del Río con las características que ya, de manera general. Y con, digamos, principios de economía circular, que solo es separar orgánica, inorgánica y reciclables, básicamente. Obviamente, si tenemos más recurso y a largo, pues ya podemos aumentar ese porcentaje, pero es lo mínimo que podemos hacer con principios de economía circular.
1: Así es. Bien, por lo tanto, entonces, ¿qué podemos hacer nosotros como ciudadanía? No solo, digamos, hablando de San Juan del Río Querétaro, sino todas las comunidades, porque en todos lados tenemos basuras o tenemos residuos sólidos.
0: Sí. Wow, yo creo que es lo más complejo de todo y es la parte donde, a mi experiencia, pues a veces llego cabizbaja, pero a veces digo, no, sí, o sea, sí hay posibilidades, ¿no? Hay dos cosas yo creo que importantes que me gustaría separar. Uno es cómo generamos nuestros patrones de consumo, que ya los venimos comentando, ¿no? Tenemos que aprender a qué comprar, cómo comprar, dónde comprar, y con ello, pues vamos a cambiar esos patrones. O sea, no es lo mismo, yo me incluyo, a veces caigo en la tentación de que es más fácil ir por la noche a un supermercado a las 8 que ya me desocupo, que ir al mercado, que todavía aquí en México tenemos sobre los tianguis, que aquí se conocen, donde pues están de cierta hora y generan menos residuos, porque tú vas con tu bolsita, ya no tienes que llevar bolsitas de plástico, o vas con tu, ayates, nosotros le decimos allá en Hidalgo, lea los de, y vas y te echan la verdura ahí, ¿no? Que si vas a un supermercado y, o sea, compras tu fruta, un ejemplo, ¿no? Una naranja, pero generas una basura porque tienes que echarla en una bolsita para que te la cobren, etcétera. Ese es uno, o nuestros patrones de consumo en la ropa, ¿no? O sea, si fijarnos en qué estamos comprando. O sea, a lo mejor dices tú, no, pues es que es más barata o nada más la voy a ocupar. Ok, pero llega el punto en que alguien más lo puede ocupar, y si esa basura está, esa ropa está en condiciones de no convertirse en basura, sino de que se aproveche por alguien más, adelante. Nuestros zapatos, o sea, creo que nuestros papás...
1: Ampliar esa vida útil, ¿no?
0: Ampliar esa vida útil. Nuestros zapatos, nuestros papás los llevaban a reparar y les duraban años.
1: O pasaba de hermano a hermano.
0: Regresar a eso. A los mercados, ese trueque, ¿no? A lo mejor algo ya no me sirve, pero a alguien le sirve. Entonces, va, lo dejo afuera para que se aproveche, o conozco al vecinito, oye, ¿lo quieres? O irse a un mercado, ya hay mercados en México de trueque, donde intercambias, ¿no? Ese es uno. Y la otra viene nuestra responsabilidad, sí o sí. Separemos. Yo sé que si, a mí me ha pasado, ¿no? La frustración de que pasa el camión y ¡chin! Ya la revolvió. Pero si nosotros sacamos la parte orgánica, Y mínimo la ponemos al sol un rato, se va a evaporar, entonces no vamos a generar tantos lixiviados. Si tenemos la posibilidad de compostearla, mucho mejor. O de darle a alguien que la composte, perfecto. Entonces, de ahí ya vamos a reducir un alrededor del 50% de lo que producimos. Sí. Si además de eso separamos las latas, el PET, que sí se las llevan los camiones y que aparte a mí me ha pasado, y yo sí lo hago aquí en Texcoco, a pesar de que me costó mucho porque vengo de Hidalgo, donde en Hidalgo tenemos un espacio donde podemos compostear, donde en mi casa en particular, mi papá sí separa, nos hace separar el PET, la lata y todo eso, y después la venden para los que dicen los famosos fierro viejo, ¿no? Que uh-huh. también te lo compran, el cartón, el vidrio. Entonces ya generamos, ya mandamos menos basura a sepultar. Y si hacemos eso, lo más mínimo que solo es orgánica e inorgánica, reducimos. Y si además separamos estos valorizables. Y pues el camión sí, o sea, yo me he tocado aquí en Texcoco, sí te lo escogen. Y a veces digo, bueno, ya ni modo, ¿no? Pero, por ejemplo, te escogen solo las latitas, ¿no? Los recolectores. Pues ya es mínimo, esas latitas ya no se sepultaron. Te escogen, por ejemplo, hay señores que pasan en sus... A mí me ha tocado... ya saben qué días pasa la basura, entonces pasan limpiando tu basura o sea, extrayendo en tu basura el residuo que ellos o el valorizable que ellos aprovechan, pues también eso. O sea, si tú ya se los dejas dividido, pues es más fácil a ellos extraerlo, lo van a aprovechar, tú no vas a depositar tanto, tu basura no va a llegar completa a ser sepultada y va a encontrar una cadena informal hasta ahorita en México. Ojalá en pocos años migremos a la formalidad, donde ya este proceso sea más estructurado y todo eso. Pero mientras podemos hacer eso. Yo creo que con eso ayudaríamos en un porcentaje. Y nos vamos creando esta mentalidad de tenemos que separar la basura. Este hábito, yo lo llamaría hábito.
1: Justo lo que te iba a decir. Es decir, la clave está en el hábito que podamos tener como ciudadanos. Y bueno, además, si este hábito va de la mano de un asesoramiento, pues mucho mejor, porque podemos a lo mejor separar, pero no siempre podemos tener al 100% la información correcta. En ese sentido, si alguien del auditorio quisiera obtener más información, saber cómo separar, cómo realizar algunas de estas actividades que has mencionado, ¿cómo pueden contactarte?
0: Bueno, mi correo es arisaí. ARISAI Nogues@gmail.com. Por ahí.
1: Bueno, te voy a pedir que al final de la entrevista en los comentarios lo coloques para que puedan retomarlo. Okay. ¿Te parece?
0: De todos modos, estamos aquí ahorita en el posgrado de DICIFO, pertenece a la División de Ciencias Forestales. Ahí estamos en el área de aulas hasta arriba, a la última. Ahí estamos también, puedes dirigirse a las oficinas y ahí con mucho gusto a través de ellos nos podemos contactar. Entonces, les dejo mis datos y de todos modos, por si gustan.
1: El de la División de Ciencias Forestales en el área de posgrado.
0: En el área del posgrado.
1: Muy bien, pues de verdad, muchísimas gracias por toda esta información que nos has brindado. Nos llena precisamente de grandes posibilidades que podemos tener como ciudadanos para reducir la problemática de la basura y convertirlos en residuos sólidos utilizables, ¿no? Y reducir de esa manera, pues, toda la basura que se va precisamente a enterrar, incinerar, etcétera. Pues, maestra en ciencias, Arisay Nogués Camarillo, de verdad, muchísimas gracias por estar con nosotros. Y finalmente, una invitación al auditorio.
0: Pues yo creo que los invitaría a entender que no necesitamos más espacio donde sepultar nuestra basura, necesitamos cambiar nuestros hábitos. Y eso empieza desde casa. Entonces, si nosotros poco a poco vamos a cambiando esos hábitos, vamos a orillar a los tomadores de decisiones, que en este caso, hablando de residuos, son el gobierno, a que cambien su forma de gobernar en ese aspecto, ¿no? Entonces, pero necesitamos cambiar nosotros. Si nosotros no somos responsables de lo que generamos, yo, así haya política, ley, no vamos a cambiar esta situación en México.
1: Así es. Y sobre todo nosotros como adultos, poner el ejemplo con las nuevas generaciones, sí, claro, porque los niños y los jóvenes son esponjitas que están aprendiendo de nosotros, ¿no? Muy bien, pues muchísimas gracias a todas las personas que estuvieron también con nosotros en la 11:30 de AM, a quienes estuvieron siguiéndonos en Facebook, de verdad, muchísimas gracias. Y bueno, a todas las personas que quieran tener más información, ya también la maestra Arisay nos ha dado pues esta posibilidad. Agradezco también allá en control técnico y en streaming a Fernando Ruiz, una servidora Juanita Meraz, y nos vemos o nos escuchamos en la siguiente emisión de Chapingo Sustentable. Hasta pronto.
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0: Hola, mis amigos radioescuchas, mis amigos productores. En los pasados foros de análisis hemos estado tratando un tema que me apasiona y que me ha acompañado durante toda mi carrera profesional, que es el tema de la seguridad alimentaria. Esta seguridad alimentaria, como la definen ahora FAO y otras instituciones, tiene básicamente cuatro dimensiones. La primera es la disponibilidad, es decir, existen alimentos suficientes y también está abarcando, aparte de ver si existen alimentos suficientes, ver cómo estos se producen y cómo se abastecen en el mundo. La segunda parte sería el acceso. Ahí responderíamos a la pregunta, ¿las personas pueden adquirir física y económicamente los alimentos? O sea, si esos alimentos están disponibles para las personas. La tercera parte es la utilización. ¿Los alimentos son nutritivos, inocuos y adecuadamente aprovechables? Y la cuarta, la estabilidad. ¿El acceso se mantiene ante crisis económicas, climáticas o políticas? Hemos hablado ya, básicamente, en los pasados foros de análisis acerca de la parte de la disponibilidad y hemos indicado que en general en el mundo no ha existido ninguna otra época anterior a esta en la cual podamos disponer de tantos alimentos y sobre todo debido a que se tiene esa parte del comercio, esos alimentos están disponibles en muchas partes del mundo provenientes de muchas regiones. Una de las cuestiones importantes también relacionadas con la disponibilidad es que desafortunadamente, como hemos dicho ya, hay partes del mundo en la cual no existen estos alimentos disponibles. Y generalmente esta disponibilidad de alimentos está muy ligada a si estos alimentos no pueden llegar o producirse por conflictos armados generalmente. Y en algunas ocasiones también por fenómenos climáticos. Pero desafortunadamente, la parte más terrible de esto es cuando estos alimentos no están disponibles porque las situaciones económicas de los países pues no permiten que estos alimentos se puedan producir o se puedan importar. Y tal es el caso de algunas regiones como es Cuba o como es el caso de Corea del Norte, en el cual ni pueden producir ni las condiciones se dan para que puedan acceder a estos alimentos. En el caso de guerras, ya habíamos indicado que hay, desafortunadamente, muchas regiones en conflicto, en el cual la disponibilidad de alimentos para las poblaciones es muy escasa. Y ahí tenemos el caso terrible de la Franja de Gaza y de algunos otros de los territorios ocupados por los israelíes. Tenemos el caso también de Sudán, que está en una terrible guerra. Tenemos el caso también de regiones que aparte de tener guerra tienen problemas serios de sequía, como es el caso de Somalia. Hay suficientes alimentos en el mundo, pero por estas condiciones no pueden llegar ahí. Muy ligada a esa parte de disponibilidad de alimentos está para muchas gentes el que se diga si esos alimentos están producidos o no en esa región o en ese país. Como habíamos indicado ya, no podemos decir que ningún país del mundo sea totalmente autosuficiente, es decir, que todos los alimentos que consume pueden ser producidos en su territorio. Y ahí tenemos el caso, por ejemplo, de los Estados Unidos, que hemos dicho ya, en el cual pues hay alimentos que ellos consumen y que forman parte de su dieta, pero que vienen de otros países. Y lo mismo sucedería en otras potencias de producción de alimentos, como es el caso de Brasil o como es el caso de Argentina. En el caso de México hay una cuestión que para muchas gentes es muy preocupante y se refiere a los granos básicos. En México, desafortunadamente, muchos de los granos básicos que estamos consumiendo no son producidos en su totalidad. Es más, tampoco en una parte importante, y ahí entramos en otra noción que no me gusta mucho, pero que se utiliza, que es la parte de la soberanía alimentaria. En esta soberanía alimentaria pues, se indica que un país debe de producir por lo menos el 70% de lo que consume. Y para el caso de los granos, hemos dicho, México tiene problemas. Visto en general, lo que tenemos ahora es que las naciones que pueden producir gran cantidad de granos son regiones que tienen grandes superficies planas que pueden ser mecanizables. México, en su mayoría, carece de esas regiones planas. En gran cantidad, tenemos, por ejemplo, zonas planas en Sinaloa, y a esas zonas pues son una maravilla porque podemos nosotros ahí sembrar una gran cantidad de maíz, sembramos también trigo, pero no es suficiente para abastecer a toda la población de ese maíz o de ese trigo. En el caso de Sonora también tenemos superficies planas que solamente, al igual que en Sinaloa, se pueden sembrar de manera adecuada para producir cereales si se hacen bajo condiciones de riego. El problema que tenemos también ahí es que estas superficies en las cuales en Sonora producimos buena parte del trigo que ocupa México, pues también ahí esas superficies son incapaces de producir la cantidad de trigo que requiere todo el país. Por lo tanto, pues México, que siembra, por ejemplo, nuestro cultivo más importante, maíz, en una superficie muy importante, en cerca de 8 millones de hectáreas, pues esas 8 millones de hectáreas están localizadas bajo muy diferentes condiciones. Las partes, como hemos dicho, planas, como es el caso de Sinaloa, que tienen riego, que están mecanizadas y que tienen excelentes productores, pues tienen productividades muy altas que pueden llegar tranquilamente a las 12 toneladas por hectárea. Sin embargo, pues también el maíz a veces se produce en condiciones también de suelos de mucha pendiente, de suelos someros, de suelos que a veces también reciben poca precipitación, y en esas zonas pues es posible que los rendimientos de maíz ni siquiera lleguen a la tonelada por hectárea. Si nosotros combinamos todos esos panoramas, pues tendremos que en promedio la producción nacional de maíz tendrá como promedio en rendimiento cerca de las 3 toneladas por hectárea. Y más o menos estamos produciendo en esas 8 millones de toneladas, que a veces se siembran en partes y no todas, entre 24 y 27 millones de toneladas. Hay ocasiones, no sé ustedes de quién sean clientes, si son clientes de San Pedro o son clientes de Tlaloc, en los cuales pues la precipitación no nos ha sido realmente adecuada para producir una buena cosecha de maíz. Eso lo tuvimos en el 2023, que tuvimos una sequía terrible en gran parte del país, y esa sequía se prolongó hasta mediados del 2024. Entonces, ahí la producción de maíz disminuyó drásticamente. Como acabamos de decir nosotros, también tenemos el caso de Sinaloa, que es el principal estado productor de maíz, y es bajo condiciones de riego. Normalmente Sinaloa produce alrededor de 500,000 de toneladas, con un promedio de 12 toneladas por hectárea, que nos da cerca de las 6 y a veces más de las 6 millones de toneladas por año. Pero ¿qué ha pasado con Sinaloa? Y lo mismo con Sonora. Desafortunadamente ahí las presas están siendo afectadas por periodos grandes de sequía, y se dio ya el caso en el ciclo otoño-invierno de 2023-2024, que las presas estuvieron tan bajas que pudimos sembrar nada más una fracción de esas 500,000 hectáreas que normalmente hacemos. Pudimos sembrar menos de 200,000 toneladas. Y para no hacérselas de muy cansada dentro de este recuento, de las casi 6 millones o más de 6 millones de toneladas que producimos en Sinaloa, producimos únicamente menos de 1.8 millones, o sea, menos de la tercera parte. Entonces ahí se combinó esa parte de problemas en el temporal y problemas en el riego. Esto hizo que México tuviera una producción de maíz extraordinariamente baja, y eso se ha dado para que podamos salir. Tuvimos que importar enormes cantidades. Es decir, que antes solamente importábamos a veces alrededor de la tercera parte del maíz que necesitamos. Ya para 2026 y para el año 2025, ya la mayor parte del maíz que consumimos en México fue importado, fue más del 50%. y al parecer para el 2026 tendremos una cifra similar, es decir, que nuestro principal cultivo, estamos lejísimos de la autosuficiencia, estamos lejísimos también de la soberanía alimentaria. Y este mismo caso, como hemos dicho ya, pues lo tenemos también con otros granos. Hemos tenido que hacer desde hace muchísimos años grandes importaciones de arroz, grandes importaciones de trigo panificable. Por lo menos, bajo las condiciones que tenemos ahora y las políticas que tenemos en el campo, no vemos cómo en un plazo cercano pudiéramos llegar a acercarnos en estos cultivos a la soberanía alimentaria, ya dejando muy lejos las posibilidades de que haya autosuficiencia alimentaria. Entonces, mis queridos amigos radioescuchas, mis queridos amigos productores, es menester seguir trabajando en cómo aumentar la producción de granos en nuestro país. Mientras tanto, que tengan un día extraordinario.
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